0: Es tiempo de soltar un poco, de abrirnos a que él tome otra decisión, de buscar sanar tu corazón. Si de pronto en este momento tú no encuentras un norte, hacer el proceso psicológico. Siempre aquí, Caro, lo decimos con todo el amor del mundo. Cuando no tengamos una luz y ya intentamos todo, una terapia siempre es una buena opción. 6:59 en tiempo de luna. 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

0: Estás escuchando Tiempo de Luna aquí en tu Radio Tiempo Medellín 105.9, 7 en la noche, 23 minutos. 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

0: Mi Radio Tiempo 105.9 en Tiempo de Luna con Jay Soler. Yo soy Caro Prada. A esa hora acompañándote y todo el tiempo. Hoy a las 7, bueno, a las 8 de la noche, sí. Estaremos con Navegantes.
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0: 105.9, Radio Tiempo, todo el tiempo. Jay, aquí hablando, extra micrófonos.
1: ¿Sí?
0: Estábamos diciendo, no, espera, es que no podemos dejar ir, porque es que tenemos invitación y es que mañana seguiremos entregando pases dobles.
1: Muchos.
0: Para ir a cantar a todo pulmón canciones como...
1: Wow, Cani García está ahora en Radio Tiempo 105.9, tus artistas favoritos todo el tiempo.
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2: es
0: también.
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0: En los 105.9.

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0: Si me preguntas dónde son los miércoles y dónde son las noches, es aquí en tu Radio Tiempo 105.9. Buenas noches. Bienvenidos a Navegantes de la Noche, la edición de la mitad de la semana. Aquí estamos disfrutando de las canciones más tranquilas, más dedicables, de las canciones más especiales de los 105.9. Y en esta noche queremos navegar, sí, por esas canciones, pero también por tus emociones. Así que bienvenidos a Navegantes de la Noche. Es momento de darle play a este programa que ustedes aman y nosotros también, este programa que se conecta con lo que realmente somos, con nuestra esencia. Yo soy arroba Liz Marilanda, es el Liz con doble S, te acompaño con la dirección y la programación de John Jairo Silva, y para mí, como todos los días, de domingo a jueves, luego de las 8 de la noche, es demasiado lindo escucharte, abrazarte y entregarte muchas canciones Radio Tiempo. A esta hora tú y yo somos Navegantes de la Noche.
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0: Escuchas Radio Tiempo 105.9 y hoy en las noticias, en las tendencias y en las novedades, tengo que hablarles de nuestro especial de Cani García. Y bueno, aunque hoy tuvimos este espacio a las 11 de la mañana, un espacio que nos prepara para cantar en vivo y a todo pulmón con la artista en la ciudad de Medellín, quiero entregarte tres datos de Cani García que quizás no lo sepas. El primero es que su nombre de pila es Encarnita García. Se lo puso su padre, un hombre oriundo de España, don Antonio García, y pues su palabra, su nombre viene del nombre Encarnación. Resulta que este nombre era muy común en España, a ella se la traen a Puerto Rico, y pues al no ser tan común y para evitar ciertas circunstancias, su familia decide decirle Cani García durante toda su vida. El segundo dato curioso de Cani García es que no todas sus canciones son personales, pero sí están dedicadas o pensadas en alguien cercano a ella. Así que cada una de sus canciones podríamos decir que tiene como un nombre y un apellido. Y en nuestro tercer dato curioso de Cani García, tengo que hablar de las veces que ha visitado Medellín. Si no sabías, pues esta sería la cuarta oportunidad que visita la ciudad de la eterna primavera. En el año 2022 llegó por primera vez al Teatro Metropolitano, luego en el año 2023 volvió a la Macarena, en el año 2024 con García Tour también nos emocionó un montón y fue un concierto Radio Tiempo, y esta es la cuarta oportunidad. 23 de mayo, Diamante de Béisbol, Puerta Abierta Tour llega a la ciudad de Medellín, y aquí está tu Radio Tiempo para que lo cantemos y lo disfrutemos todo el tiempo. Y a ti te leo y te escucho todo el tiempo a través del 314-576-1059. ¿Cuál es esa canción Radio Tiempo que quieres cantar con Cani García? Te leo a esta hora y todo el tiempo aquí en Navegantes de la Noche.
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0: Es nuestra noche de la mitad de la semana. Hoy es un miércoles con tu radiotiempo. Es un miércoles de Navegantes de la Noche. Y hay 6 cosas que hoy leí y que me costó muchísimo entender. Me voló la cabeza y te lo quiero compartir porque quizás tú y yo pensemos igual. Miren, lo primero es que nadie te elige por lo que logras. Te eligen por lo que te atreves a mostrar mientras lo logras. Así que no te dé pena mostrar quién realmente eres. 2, si no estás presente, no existe oportunidad que llegue. Así que, hey, tienes que estar presente en eso que quieres multiplicar, en tus proyectos, en tu familia o en eso que quieres hacer crecer. Ahí, justo ahí. Lo tercero es que construir en silencio no habla más profesional de ti, solo refleja que no confías tanto en ti. Así que a veces decimos, ay, no, es que hay que guardar todo en silencio y hacer todo en silencio. No necesitamos en el camino coequiperos. Atrévete a tener los tuyos. En lo cuarto, no es vanidad mostrar lo que haces. Es responsabilidad con lo que tú haces. A veces pensamos que mostrarnos, no sé, nuestros logros, nuestros viajes, es presumir lo que tenemos. No, por favor, de mi parte, muéstralo absolutamente todo. Me encanta verte cumplir tus sueños y verte sonreír. Y por último, mire, lo que no se ve, no se recuerda. Y lo que no se cuenta, no conecta. Así que si tú quieres conectar, si quieres que tu emprendimiento llegue a otras personas, no se puede hacer en silencio. Si quieres que tu libro lo lean muchas personas, no se puede hacer en silencio. Haz mucha bulla a través de tus redes sociales y conviértelo en tu mejor plataforma. Y por supuesto, aquí estamos en Radio Tiempo para hacer tu compañía perfecta. Escuchas Navegantes de la Noche, estamos juntos navegando por tus emociones.
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0: aplauso fuerte para Debbie Nova.
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0: Es nuestra noche Radio Tiempo y yo quisiera preguntarte hoy, en esta noche, hoy, precisamente hoy, 20 de mayo, ¿qué te preocupa? ¿Cuáles son esas preocupaciones que hoy rondan tu corazón, tu mente, tu vida? Hoy quiero entregarte una cifra que leí hoy en el periódico y dije, wow, todos los oyentes de Radio Tiempo tienen que saber esto. ¿Sabías que el 90% de las cosas que te estresan hoy, económicas y emocionales, es muy probable que no te importen dentro de un año? Eso que hoy te roba tanto la paz, no sé si es laboral, económico, no sé, en un año pues lo vas a mirar y vas a decir, ¿en serio por eso estaba preocupado? Pues tiene solución o no lo tiene, o pasó X o pasó Y, pero con esto la invitación para que, sí, hay que buscar la solución a la vida y la salida a diferentes cosas, pero hoy relájate y disfruta, porque el 90% de esas cosas en un año no te van a importar. En Navegantes de la Noche queremos que siempre sonrías, que seas objetivo en el mundo que te rodea y por supuesto que le des la importancia a cada momento ese que se merece. Y para hacer la banda sonora de este momento te voy a entregar 4 canciones, 4 pretextos para que te quedes conectado con nosotros todo el tiempo.
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0: Hoy en Navegantes de la Noche también hablamos de verdades incómodas. Siempre nos dijeron que el infierno muchas veces no tenía ni fuego ni diablos. A veces en el infierno hay personas que amamos. Y ustedes dirán, Liz, ¿cómo te atreves a decir eso? Sí, a veces estamos con personas por lealtad, por compromiso, porque son familia, pero que realmente no nos regalan paz, no nos ayudan a dibujar la vida que soñamos. ¿Y qué tal si hoy hablamos de esa lealtad que nos hace quedarnos por el respeto que te enseñaron antes de irte? Y bueno, tenemos que hablar también del amor sano. Ese que no te hace dudar, ni te hace mendigar empatía, ni mucho menos perderte para sostenerlo. Así que no sé si estás esperando una señal frente a una situación, pero quiero invitarte para que rompas patrones, empieces a reconocer lo que te duele y por favor, para que elijas no repetirlo. Y también yo creo que esta invitación es para que revisemos nuestras acciones. Quizás con nuestras acciones le hacemos daño a las personas que queremos. Y hay personas que están viviendo un infierno por nuestra culpa. Yo creo que también es momento de reflexionar sobre esas situaciones que le hacemos pasar a los demás y que nadie se merece vivir. En Navegantes de la Noche sí tenemos conversaciones incómodas que nos llevan a ser mejores personas, que nos llevan a disfrutar cada noche en los 105.9.
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1: Momento para saludar a nuestros oyentes Radio Tiempo. Hey, un saludito para Luisa Fernanda Sepúlveda. Luisa, un abrazo grande para ti, enorme. Miren, por acá quiero saludar a nuestros oyentes Radio Tiempo que están a través de nuestras redes sociales, a Daniela Márquez, un abrazo grande. Por acá a través de nuestro WhatsApp nos saluda también Laura Cardona. Laura, ¿desde dónde estás? Qué alegría saludarte. Por acá también tengo a Julián Ortiz. Julián nos escribe desde el sur de la ciudad y me dice que está escuchando Radio Tiempo 105.9. También por acá saludito para Isabela, desde el centro de la ciudad. Gracias por estar con Radio Tiempo 105.9. Quiero saludar a todo el equipo médico, humano, quiero saludar a todos los que nos escuchan también desde los servicios de limpieza, desde las plantas de producción, desde sus emprendimientos. De verdad que me encanta ser la banda sonora de todos esos proyectos que ustedes realizan en las noches y que, por supuesto, se convierten en nuestra razón más importante para acompañarlos cada noche en Navegantes de la Noche. Ustedes a esta hora programan sus canciones y yo, arroba Liz Marulanda, les doy play en tu Radio Tiempo todo el tiempo.
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0: 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Mientras yo te presento muchas canciones en esta noche en los 105.9 y todo el tiempo, cuando juntos somos navegantes de la noche.
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0: Es momento de despedirnos, de cerrar con broche de oro esta noche Radio Tiempo, de prepararnos para nuestra cita mañana jueves en la última edición de esta semana. Y si ustedes están listos, yo también estoy lista para darle play a tus canciones para acompañarte 24 horas y 7 días a la semana. Por acá ya muchos me están diciendo, Liz, no estoy en la lista de Cani García. Liz, ¿qué pasó? Liz, no te preocupes, mañana tendremos más llamadas ganadoras y recuerda que si recibes una llamada oficial desde nuestro número 314-576-1059, no de ningún otro, no llamamos de ningún otro número, solamente debes contestar, yo escucho Radio Tiempo todo el tiempo y así de fácil te podrías convertir en nuestro próximo invitado Radio Tiempo para ver a Cani García en la ciudad de Medellín. Yo soy arroba Liz Marulanda, soy Liz con doble S, me encantó acompañarte con la dirección y la programación de John Jairo Silva y como siempre es un gusto estar contigo y que juntos seamos navegantes de la noche.
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0: aplauso fuerte para Debbie Nova.
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1: Hola, hola, ¿qué tal? Bienvenido este jueves con mi Radio Tiempo 105.9 todo el tiempo. Jueves, jueves 21 de mayo. Sí, 21 de mayo. Caro Prada y Jeff, te saludamos a esta hora y nos encanta decirte buenos días a nuestros oyentes Radio Tiempo 105.9. Caro, buenos días.
2: Buenos días, Jeff, también para todos los oyentes en esta edición de jueves. Nos encanta acompañarte hoy, recordando sonreír absolutamente todo a cada una de las personas que nos encontremos, sonreír sin importar las circunstancias que tengamos en el momento. Y bueno, de esta manera decirte buenos días con los clásicos Radio Tiempo.
1: No hay nada más bonito que sonreír, que ser felices y compartir todo aquello que definitivamente nos hace bien, pero que también le hace bien a los demás. Hoy piensa en los demás, así como ellos seguramente en algún momento lo van a hacer contigo. Estamos despertando tiempo y a esta hora, bueno, te invitamos ya mismo a que nos cuentes en dónde dices presente y en dónde escuchas tu Radio Tiempo todo el tiempo. ¿Cómo? A través del WhatsApp Radio Tiempo, el 314-576-1059. Hoy es jueves y los jueves despertamos a tiempo
2: con los clásicos Radio Tiempo.
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1: 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Y estamos despertando a tiempo, 5 de la mañana 8 minutos. Son las 5 de la mañana 8 minutos. Hoy jueves, escuchas Radio Tiempo todo el tiempo.

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1: Y de eso se trata, de despertar a tiempo, de cantar a todo pulmón con mi Radio Tiempo 105.9. Y es momento de recordar el pico y placa. Claro, tenemos el pico y placa para nuestros oyentes, Caro. Hoy jueves 21 de mayo, para los vehículos particulares y las motos de 2 y 4 tiempos.
2: Pico y placa para el día de hoy, jueves 5 y 9, jarros particulares con el último número de la placa, motos 2 y 4 tiempos con el primer número de la placa. Recordemos, 5 y 9 para el día de hoy, jueves.
1: Y para los taxis, aquellos que llevan el número 3, sí, el número 3 para los taxis es el pico y placa que inicia a las 6 de la mañana. Ya lo sabes, como siempre, invitadísimo, invitada también, para que nos cuentes cómo está ese trayecto, ese movimiento al trabajo, a la oficina, al lugar de estudio, universidad, jardín, institución educativa. Bueno, para que nos cuentes cómo está esa movilidad, porque los jueves te decimos buenos días con mi Radio Tiempo todo el tiempo.
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1: Mi Radio Tiempo y jueves todo el tiempo. Son las 5 de la mañana, 19 minutos. Son las 5:19. Buenos días.

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2: Despertamos a tiempo con los clásicos de Radio Tiempo, los 105.9, acompañándote el día de hoy jueves, iniciando este día con palabras, con decretos bonitos, esta vez de pantalla.
3: Decreto a esa hora de la mañana, para ti, para todas aquellas personas que nos escuchan, absoluta certeza de que tu voluntad de salir adelante va a salir a flote el día de hoy. Decreta transformar cada obstáculo en un escalón más hacia tu éxito y que cada duda se va a convertir en una certeza, pero de triunfo. Hoy posees la fuerza interna, la inteligencia, la resiliencia también, que son necesarias para conquistar tus metas más ambiciosas. Entonces, abre las puertas a la abundancia, al aprendizaje, también a las conexiones valiosas, y decreta absoluta certeza que hoy vas a salir adelante. El decreto de hoy jueves para nuestros oyentes, Radio Tiempo 105.9.
2: Palabras bonitas para nuestra vida en esta edición del jueves con los 105.9. Te decimos buenos días, te regalamos una sonrisa, un abrazo, despertando a tiempo con los clásicos a Radio
1: clásicos
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3: Yo escuchamos Radio Tiempo todo el tiempo a las 5:28 minutos, hoy jueves y todo el tiempo. Buenos días, 5:28 minutos.

0: esta hora, Caro, vamos a abrir, por supuesto, vamos a habilitar nuestro WhatsApp, el 314-576-1059, a nuestros oyentes. ¿Qué nos dicen? ¿Qué nos quieren compartir? ¿Un mensaje, una nota de audio? ¿Qué nos quieren decir a esta hora de la mañana y todo el tiempo?
1: De hecho, a esta hora tenemos a Sandra Castañeda desde Manrique. Dice, buenos días, Jeff y Caro, desperfundo tiempo con los clásicos Radio Tiempo. Quiero ir al concierto de Kany García, ya estoy inscrita, estoy muy pendiente y los estoy escuchando todo el día preparadísima para recibir la llamada.
0: ¿Alguien más está por acá? A ver, miremos. Perfecto. Escuchemos qué nos dicen a esta hora de la mañana aquí en Radio Tiempo. Buenos días.
2: Hola, Radio Tiempo. Quisiera enviarle un saludo a Sebastián Arboleda, decirle que lo amo mucho y que estoy súper orgullosa de él, que cada día me hace más feliz y yo escucho Radio Tiempo todo el tiempo. Saludos desde Canarias, España.
0: Muchas gracias. Qué lindo saludo, qué lindo mensaje esta hora para despertar a tiempo con mi Radio Tiempo 105.9. Definitivamente, Caro, aquí tenemos los mejores oyentes del mundo.
1: Los leemos, los escuchamos hoy, mañana y todo el tiempo en los 105.9.
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0: Al aire mi Radio Tiempo todo el tiempo a las 5:38 minutos, hoy jueves y todo el tiempo. Feliz día.

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1: Qué bonita mañana de jueves 21 de mayo de 2026, despertando a tiempo con estos clásicos de mi Radio Tiempo 105.9. Me pregunto, Caro, ¿qué se celebra hoy? ¿Qué conmemoramos? ¿Qué pasó? ¿Qué sucedió un día como hoy, un 21 de mayo en el mundo?
2: De hecho, un 21 de mayo, pero en el 2001 se dio el Día Mundial de la Diversidad Cultural para el Diálogo y el Desarrollo. De en adelante lo venimos celebrando, proclamada por la UNESCO, que busca promover la comprensión y resaltar el papel esencial del diálogo intercultural para lograr la paz.
1: Muy interesante, Caro. ¿Sabes también qué se celebra el día de hoy? Día Internacional de IT. Es una fecha impulsada por la ONU para reconocer ese valor cultural, de salud y económico de esta bebida. Bueno, me parece bien en esta mañana un tecito. ¿Algún sabor que te llame la atención, que te guste del té, Caro?
2: Yo digo, a mí el té me encanta el de frutos rojos.
1: El de frutos.
2: Ya. Favorito. Y también un día como hoy, pero en 1851, se empezó a conmemorar el Día de la Afrocolombianidad, que es conmemorada con la abolición de la esclavitud en el país. Una fecha dedicada para reconocer el aporte, el legado y la identidad de comunidades afrodescendientes.
1: Ahí están algunos datos importantes, lo que pasó un día como hoy, te lo contamos a esta hora de la mañana, despertando a tiempo, solo con tu Radio Tiempo 105.9. Bueno, buenos días.
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2: En tu Radio Tiempo, 5:47 minutos, despierta a tiempo con los 105.9.

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0: 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Feliz y bendecida mañana. A mí me encantan los jueves para saludarte, para acompañarte todo el tiempo, para decirte feliz mañana. Y quiero saber en dónde dices presente, en dónde nos escuchas a esta hora de la mañana y todo el tiempo. Te invito ya mismo a que nos reportes tu sintonía a través de nuestro WhatsApp Radio Tiempo.
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2: 314-576-1059, nuestro WhatsApp, ahí te esperamos y también te leemos y te escuchamos iniciando esta nueva hora y manifestando también armonía en el lugar, que nace del respeto, de la comprensión mutua y también de los pequeños actos diarios llenos de amor sincero, comprensión y armonía en el hogar.
0: Me gusta comprensión, armonía, ese amor sincero. Son las 6:07, dos canciones de Alex Ubago a las 6:00 a.m, 7:00.
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0: Tú y yo escuchamos Despierta a Tiempo con tu Radio Tiempo 105.9. Buenos días.
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2: Nos vamos con dos canciones de nuestra artista favorita, Andar Conmigo, Limón y Sal 617.

0: es un artista en los 105.9 Radio Tiempo todo el tiempo. En esta edición de jueves, manifestando cosas bonitas, y es que vienen muchas bendiciones para esta semana, muchas buenas noticias. Y bueno, Jeff, palabras también para el día de hoy.
1: Hoy decretamos para nuestros oyentes potenciar sus cualidades, expandir su luz, reconocer el inmenso valor que habita en cada uno de nosotros. Claro, tu empatía, tu fuerza es imparable. Entonces, hoy vas a superar cualquier desafío. Decreta que vas a potenciar tus cualidades. Pero ¿sabes qué es lo bonito de la vida, Caro? Que uno también le puede ayudar a los demás a potenciar sus cualidades.
0: Sí.
1: ¿Cómo? Siempre diciéndoles, lo estás haciendo muy bien, me gusta, puedes pulir esto, puedes pulir aquello. Tú también le puedes ayudar a los demás a potenciar sus cualidades. Así que a partir de hoy, decreta pulir tus talentos, confiar en tu intuición, avanzar con paso firme hacia tus metas. No te detengas ante el miedo, no lo vayas a hacer, no lo vayas a hacer. Abraza tu autenticidad y recuerda, hoy tú puedes ayudar a los demás, pero primero vas a potenciar tus cualidades.
0: Decreto para el día de hoy, para hoy jueves a las 6:25 minutos, despertando a tiempo con los clásicos Radio Tiempo.

0: lastima. Alejandro Fernández nos canta en esta mañana de jueves, jueves de TVT, jueves de recordar juntos con mi Radio Tiempo 105.9 todo el tiempo.
1: Jueves de cantarlas a todo pulmón, jueves de estar atento también a la llamada ganadora que estaremos haciendo.
0: Uy,
1: porque
0: sí.
1: Jeff, tenemos muchas boletas para ir al concierto de Cali García con Radio Tiempo a pocos días.
0: A pocos días.
1: Es más, ya podemos decir pasado mañana.
0: Pasado mañana, es que sí, ya el tiempo pasa volando, ¿cierto? 6 de la mañana, 30.

0: con estos clásicos de mi Radio Tiempo 105.9 y para el día de hoy jueves, pronóstico del clima gracias a Siata, sistema inteligente, alerta temprana para nuestra ciudad de Medellín y también para el Valle de la Aburrá. Dice lo siguiente: para el norte del Valle de la Aburrá, Caro, el día de hoy dice que en la mañana tendremos una mañana fresca, en horas de la tarde lluvias y también en horas de la noche. ¿Cómo estará la ciudad de Medellín? ¿Qué nos espera el día de hoy en cuanto a pronóstico del clima para la ciudad de Medellín, Caro?
1: Bueno, en la mañana vamos a tener una mañana nublada, en la tarde vamos a tener un día soleadito con de pronto algunas amenazas de lluvia y en la noche sí vamos a tener lluvias en la tarde y noche.
0: Así es, y para el norte, para el sur del Valle de la Aburrá, lluvias en horas de la tarde y en horas de la noche, es decir, hoy según este pronóstico vamos a tener un día frío, ¿cierto?
1: Sí.
0: Acá, día frío, vamos a repostear esta información a través de nuestra cuenta X para que ustedes también la tengan ahí y la estén compartiendo, todos los días se den cuenta cómo va a estar el pronóstico que se espera en cuanto al clima el día de hoy.
1: Mientras tanto, muy atentos. Eso sí, lo bueno de Radio Tiempo es que no importa si está haciendo frío, si está haciendo sol, si está lloviendo, si no, siempre podemos disfrutar de la buena música.
0: Los acompañamos todo el tiempo y eso es lo que más nos encanta. Son las 6 de la mañana, 44 minutos. Queremos saber en dónde estás. ¿Quieres saludar a alguien? ¿Tienes algún mensajito bonito? ¿Alguien está de cumpleaños y quisieras que lo llamáramos en vivo o que la llamáramos?
1: Sí.
0: Cuéntanos, te escuchamos todo el tiempo. Buenos días,

0: Dos canciones de Ricardo Arjona, 6:52 de la mañana, 6:52, claro, ya estamos a nada de que llegue el momento de cantar goles con los amigos en la universidad, en la oficina, de abrazarnos por una misma camiseta, de grabar cada emoción en vivo. Y es que en esas reuniones, claro, hay que grabar todo: el gol, la reacción, la celebración, la comida, todo, todo, todo. Vivir el partido y compartir ese momento a través de las redes sociales, de WhatsApp, bueno, en fin, por todas partes.
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0: 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En un momento tendremos más canciones para que se vayan preparando. Viene música de Luis Fonsi. Hoy estamos de dos en dos, ¿cierto?
1: Sí, dos por uno, dos canciones, un artista. Todo porque hoy es jueves, porque es una semana especial para nosotros. Una semana de celebración.
0: Semana de celebración. También tendremos canciones de Luis Miguel, pero también de esas canciones de jueves de TVT. Rodríguez, en un momento no te vayas, quédate con nosotros, son las 6:54 minutos.

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2: 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Son las 6 de la mañana, 56 minutos. 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
9: 7 en punto, a las 7 en punto y todo el tiempo.
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0: los artistas. Hace parte de tu Radio Tiempo 105.9 en esta mañana. Despierta Tiempo a esta hora y todo el tiempo. Estamos diciéndote buenos días, hoy jueves, jueves donde escuchamos dos canciones de un mismo artista. Pero antes queremos saludarte en esta nueva hora de Despierta Tiempo con los clásicos Radio Tiempo.
1: Te decimos buenos días y también te invitamos a seguir tus sueños, que esos sueños que requieren valentía, que requieren disciplina, fue constante para convertir cada esfuerzo en una realidad llena de felicidad. 7:08 con mi Radio Tiempo. Despertamos a tiempo con los clásicos Radio Tiempo. Pendientes, pendientes, porque hoy vamos a estar llamando, haciendo muchas llamadas ganadoras Radio Tiempo.
0: Atentos todo el tiempo si quieres estar en el concierto de Cali.

0: Dos canciones, 7 de la mañana, 16 minutos. Estamos despertando tiempo con estos clásicos Radio Tiempo.
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2: Nos vamos con dos canciones de la barranquillera Shakira. Los tenemos en los 105.9 a las 7 de la mañana, 16 minutos. Ahí decimos buenos días, te sonreímos con todo el amor del mundo. Y bueno, se quiere y se mata. ¿Dónde estás, corazón? En tu Radio Tiempo, todo el tiempo.

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1: Todo el tiempo, nuestros oyentes. Hoy jueves con mi Radio Tiempo 105.9. Caro, ya tenemos hasta ahora muchos saludos. Vamos a buscar por acá, a esta hora, quién nos dice buenos días, quién escucha Radio Tiempo todo el tiempo, quién va camino al trabajo, a la oficina, quién dice presente hoy jueves y todo el tiempo.
2: A esta hora tenemos a Natalie Zapata, que en esos momentos despierta tiempo con los clásicos Radio Tiempo. Natalie, buenos días.
3: Hola, amigos de Radio Tiempo, muy buenos días. Mi nombre es Natalie. Estaría súper feliz de ir al concierto de Kany García. También quisiera ir con mi hijo y compartir este momento tan maravilloso, ya que es un sueño para los dos poder cantar sus canciones. Yo escucho Radio Tiempo todo el tiempo.
1: Todo el tiempo, bueno, pendiente, en cualquier momento estaremos realizando más llamadas ganadoras. Eso sí, recuerden que si ustedes de pronto en algún momento están camino al trabajo, están en la oficina, de repente les marcan y le preguntan qué emisora están escuchando y responden, yo escucho Radio Tiempo todo el tiempo, ahí podrían ganar sus invitaciones para alguno de los eventos como el de Kany García.
2: De hecho, hablando de esto, Luz Dari nos envía hasta foto escuchando Radio Tiempo, dice, yo escucho Radio Tiempo todo el tiempo, quiero asistir al superconcierto de Kany García el sábado 23 de mayo, y que en esos momentos está escuchando Radio Tiempo desde el metro camino hacia el trabajo.
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1: Qué chévere el especial ayer a las 11 en TikTok, no me lo perdí, escuchando, conociendo las historias detrás de las canciones, Liz Marulanda hablando de Kany García, de su concierto, de las letras, interactuando con nuestros oyentes en TikTok. A propósito, les invitamos para que vayan y se sumen en TikTok, ¿cómo estamos en TikTok?
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1: 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Vayan ya. Mientras tanto, cantamos con Luis Miguel. A las 7:26.

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0: A esta hora y todo el tiempo, despertamos a tiempo con los 105.9 Radio Tiempo Medellín. Decretos para el día de hoy, decretos para nuestra vida, para nuestra alma, también para compartir y recordar también que es una caricia que tiene la vida para cada uno de nosotros. Así que nos vamos de una vez con decreto, Jeff.
1: Decretamos para ti, para tu vida, abrir nuevos caminos. Hoy abre nuevos caminos, suelta el pasado con gratitud, pero libérate de los miedos que te frenaban. Hoy es un nuevo día, hoy tienes una nueva oportunidad y seguramente hoy vas a abrir nuevas puertas de evolución,

0: puertas de abundancia, pero también puertas de paz para tu vida. Recibe con la mente clara, con el corazón dispuesto, así, con esa gran oportunidad que hoy vas a tener en cada momento, en cada aprendizaje, en cada bendición que vas a recibir. Todo esto, el destino lo tiene preparado para ti, porque te lo mereces. Pero antes, decrétalo. Sí, claro, decreta que vas a abrir nuevos caminos en tu vida. Avanza con total confianza, siempre, siempre con pasos firmes hacia tu bienestar. Es lo que deseamos, es nuestro decreto a esta hora de la mañana y todo el tiempo. Te queremos preguntar cuál es el tuyo, cuál es tu pensamiento bonito, qué nos quieres decir a través del WhatsApp 314-576-1059.
1: Te leemos, te escuchamos todo el tiempo, 7 de la mañana, 44 minutos. Te decimos buenos días, te abrazamos con Radio Tiempo 105.9.

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1: Tu Radio Tiempo 105.9, Caro. Ya estaremos de nuevo saludando a nuestros oyentes para que nos cuenten en dónde dicen presente hoy jueves y todo el tiempo.
2: Te leemos, escuchamos 314-576-1059. Este es el momento para que nos cuentes con toda confianza desde dónde cantas este 2x1 a todo pulmón.

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6: 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Al aire todo el tiempo, Cristina nos dice buenos días. Buenos días, María Fernanda. Buenos días también para Lina Baena, que dice, yo escucho Radio Tiempo todo el tiempo. Se siente que viene el Mundial, ¿cierto? 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

0: Nuestras mujeres valientes, luchadoras, que cantan a todo pulmón, la música de Paulina Rubio a las 8 de la mañana, 10 minutos. Es una nueva hora despertando a tiempo con estos clásicos Radio Tiempo.
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0: Caro Prada y Jeff, al aire te decimos buenos días y en cualquier momento más llamadas ganadoras, atentos, atentas a sus teléfonos móviles, celular, porque podrían recibir la llamada ganadora. Recuerden, si les preguntan qué emisora están escuchando y nos responden, yo escucho Radio Tiempo todo el tiempo. Pueden ser nuestros próximos invitados a los mejores eventos con Radio Tiempo todo el tiempo.

0: estar con Radio Tiempo 105.9, nuevo día también para celebrar la vida de muchas personas, de los mejores oyentes de la ciudad de Medellín. Y es que llegó el momento de entregar esas tarjetas de cumpleaños, tarjetas de Radio Tiempo 105.9. Jeff, a ver, ¿quién es el afortunado, la afortunada?
1: Ya es un nuevo día para decirte felicitaciones, un nuevo día para saludarte, para festejar contigo todo el tiempo, porque es tu cumpleaños. Hoy es jueves 21 de mayo de 2026. ¿Quién estará cumpliendo años el día de hoy? Jeff, buscamos en esta gran base de datos, en esta gran comunidad Radio Tiempo todo el tiempo, y queremos marcarle a Balmiscano. Balmis, un abrazo para Balmis, conductor, un conductor feliz que escucha Radio Tiempo todo el tiempo. Vamos a contactar a Balmis.
2: ¿Aló?
1: Balmis, feliz cumpleaños a ti, feliz cumpleaños, amigo Balmis, te hablamos desde Radio Tiempo, ¿cómo estás?
2: ¿Y usted?
1: Felicitaciones, Balmis, teníamos por acá un detalle, una tarjeta de cumpleaños, un mensaje para ti, ¿preparado para recibir tu tarjeta de cumpleaños?
2: Dale, dale.
1: Balmis, que este cumpleaños sea el comienzo de una nueva etapa llena de bendiciones, de aprendizajes. Valoramos tu trabajo, lo que haces por los demás, esa alegría que siempre contagia. Y hoy te queríamos decir que nunca pierdas esa actitud positiva que inspira confianza, unión y felicidad. ¡Felicitaciones, Balmis!
2: ¡Que Dios le pague, Dios lo bendiga!
1: ¿Estás trabajando hasta ahora, Balmis?
2: Sí, señor.
1: Bueno, un conductor feliz. ¿Qué ruta estás haciendo? Bueno, cuéntanos un poquitico, Balmis.
2: Yo trabajo una turbita acá en Santa Rosa de Osos.
1: Qué bueno, Balmis. No, felicitaciones, sí, te queríamos decir gracias por escucharnos. Y bueno, un abrazo fuerte. Cuéntale a todos cuál es la emisora que te consiente todo el tiempo en tu cumpleaños, Balmis.
2: Radio Tiempo, todo el tiempo.
0: Qué bonito, qué belleza esa sonrisa que nos sacan los cumpleañeros. Ahora imaginémonos el día que nos toque a nosotros esa llamada de cumpleaños. Así que siempre estar pendiente, porque en cualquier momento Radio Tiempo te puede sorprender.

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1: Todo el tiempo, siempre estamos pendientes de ti, todo el tiempo. Y muchos de nuestros oyentes, Caro, hablan del gran concierto de Kany García que ya será pasado mañana, Y están esperando la llamada ganadora.
2: De hecho, recuerden que pueden contestar como... Yo escucho Radio Tiempo todo el tiempo. Esa es la clave y yo creo que es uno y el paso, uno de los pasos más importantes para continuar con las llamadas. Si sí, contestan, claro. Aló, hola, sí, buenos sí, días, sí. Descartado.
1: Es que si te llaman y te preguntan qué emisora estás escuchando y responde, yo escucho Radio Tiempo todo el tiempo, ahí es cuando seguro vas a recibir una linda noticia. Así que en cualquier momento, preparados, tú tienes tu teléfono ahí a la mano, ¿cierto?
2: Sí, yo lo tengo a la mano.
1: Recuerda guardar el teléfono, el contacto de tu Radio Tiempo. Listo, el contacto, que tú digas, ah, me están llamando de Radio Tiempo. Yo escucho Radio Tiempo todo el tiempo, puedes ganar. ¿Qué nos dicen nuestros oyentes, Caro, a esta hora?
2: Bueno, por aquí tenemos a Juan David, buenos días.
3: Hola, ¿qué tal Radio Tiempo? Yo escucho Radio Tiempo todo el tiempo. La emisora que me consiente con mis canciones favoritas, la 105.9. Un saludito para todos en la mesa de trabajo, Dios los bendiga.
1: Qué bonito, muchísimas gracias, un abrazo fuerte, gracias por ese saludo. Esos bonitos saludos que nos dejan hasta ahora son los que uno dice, qué chévere escucharlos todo el tiempo. ¿Quién más nos escribe o nos envía una nota de audio?
2: Bueno, por aquí Milena nos dice buenos días.
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1: Vamos a liberar más boletas, más accesos dobles, Caro, así que atentos todo el tiempo, porque tú puedes hacer parte de este gran evento. Recuerda, súmate, es parte de esta gran comunidad Radio Tiempo.
0: 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Agréganos en tu WhatsApp. 314-576-1059. Te leemos y escuchamos todo el tiempo.
1: Dos canciones de Ricardo Montaner. Hay una llamada tan enamorados para aquellos que hoy dicen, se la quiero dedicar a alguien. Todavía tienes tiempo de decirle para que la escuchen Radio Tiempo.
2: Y también podemos decirle, yo te quiero llevar a la cima del cielo, 8:42 minutos.

0: Es tu Radio Tiempo 105.9 todo el tiempo, dos canciones de tus artistas favoritos. Caro, te voy a invitar a una pausa muy corta y nos vamos preparando porque al regreso llega la música de La Mosca Tsetse desde Argentina.
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2: ¿Y qué tal si también vamos con el género femenino de cuenta de Daniela Romo? Dos canciones en nuestro 2x1.
0: Hoy claro, hoy consentimos y cantamos a todo pulmón con nuestros oyentes Radio Tiempo 105.9. ¿Estamos atentos? ¿Llamada ganadora? ¿Te parece si en un momento hacemos llamada ganadora?
2: Estoy más que preparada, recordemos contestar. Yo escucho Radio Tiempo todo el tiempo. Es la clave más importante para continuar con la llamada.
0: La llamada ganadora para el gran concierto de Cani García.
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1: Todo el tiempo, atentos, atentos a esa llamada ganadora con Radio Tiempo 105.9. 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Saludamos en esta mañana a Radio Tiempo. Nos dicen: hola, yo escucho mi Radio Tiempo todo el tiempo. Yo quiero ir al concierto de Cani, preparada para recibir su llamada. Bueno, Celeste hasta ahora, Caro, nos dice que está preparada, atenta todo el tiempo. Recuerden, si les llamamos en cualquier momento, se están llamando al teléfono, ¿cierto? Hay que estar muy pendientes. Si nos contestan, yo escucho Radio Tiempo todo el tiempo. Si escuchan de fondo la música de Cani García, es porque pueden ganar el día de hoy todo el tiempo.
2: Así que muy atentos, porque ya casi te estaremos cantando en vivo. Mientras tanto, les cuento que James Rodríguez y Luis Díaz, Juan Fernando Quintero, David Ospina, Richard Ríos, Daniel Muñoz, John Arias, Johan Mojica, John Lucumí, Davinson Sánchez, Jerry Mina, Jefferson Lerma, Kevin Castaño, Camilo Vargas y Néstor Lorenzo. 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
1: Hasta agotar existencia, los panitas. Coleccionar los panitas. Ya se viene la mejor copa. 8:56 minutos.
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1: Muy buenos días con mi Radio Tiempo 105.9 todo el tiempo. 8:58 minutos. 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Buenos días. Ya viene una nueva hora de Despierta Tiempo con estos clásicos de mi Radio Tiempo. Y recuerda, atentos a la llamada ganadora. Muy pronto, Cani García en Medellín.
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1: Yo no te pido la luna, es lo que dice Daniela Romo en esta mañana Radio Tiempo todo el tiempo. Caro, en esta mañana les acompañamos todo el tiempo desde las 5, Caro, desde muy tempranito, siempre despertando a tiempo con estos clásicos Radio Tiempo.
2: De hecho, te acompañamos y te leemos todo el tiempo. Y bueno, Jeff, ¿tenemos información?
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2: Dos canciones de Thalía en los 105.9, dos canciones, dos por uno en tu Radio Tiempo.

0: con Thalía, con piel morena, pues llegamos con buenas noticias en los 105.9. Y es que se llegó el momento de recibir esa llamada ganadora. Así que si tienen el celular cerquita, si saben, si son conscientes que se inscribieron para ir al concierto de Kany García, recuerden contestar: yo escucho Radio Tiempo todo el tiempo. Así que, Jeff, ¿estamos preparadísimos?
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2: Claro, y continuamos premiando a los mejores oyentes en Radio Tiempo 105.9. Cada vez estamos más cerca del concierto de Kany, ¿cierto? Kany García, y bueno, liberamos más boletas. Recuerda estar atento, atenta a tu teléfono. Si te llaman y te preguntan qué emisora estás escuchando, responde: yo escucho Radio Tiempo todo el tiempo. Ah, y puedes ganar invitaciones. Es más, a esta hora buscamos entre esta gran comunidad a quien más invitamos a este superconcierto. Siempre y cuando nos conteste bien, siempre y cuando nos conteste bien, vamos a marcar a esta hora a Sara Alejandra Montes. Ella vive en Belén. Esperamos que conteste a esta llamada ganadora Radio Tiempo 105.9. Sara, bueno, vamos a marcarle a Sara. Esperamos que tenga ahí muy presente a Radio Tiempo todo el tiempo. ¿Listo, Sara? ¿Nos contesta, Sara?
3: Yo escucho Radio Tiempo todo el tiempo.
2: ¡Hola, Sara! ¿Cómo te va, Sara?
3: Muy bien, ¿y tú?
2: Bien, yo estoy aquí feliz escuchándote. ¿Tú cómo estás?
3: Bien.
2: Sara, bueno, Sara, por favor, háblame un poquitico más fuerte porque espero darte una muy buena noticia. ¿Sabes por qué te estamos llamando?
3: La verdad, no.
2: ¿Tú te inscribiste para qué concierto, Sara?
3: Para el concierto de Kany García.
2: ¿En serio? ¿Y cuándo te inscribiste? Cuéntanos.
3: Ay, la... Pues es que la verdad, en la fecha no sé, yo los escucho mucho cuando voy con los niños en el carro, entonces lo hice como en un momento que iba con ellos en el carro, pero por eso no sé bien la fecha.
2: Bueno, pero tenemos bien tus datos, déjame saber si dice acá, dice que te llamas Sara Alejandra Montes, vives en Belén, ¿cierto?
3: Sí.
2: ¿Trabajas como niñera?
3: Sí.
2: Ay, qué linda. Pues Sara, te inscribiste para el concierto de Kany García. ¿Seguro que quieres ir o hago otra llamada? Busco otra persona.
3: No, obvio sí.
2: Bueno, Sara, ¿canción favorita de Kany García?
3: Agüita de coco.
2: ¿Segura? Bueno, Sara, ponte muy feliz. Vamos a escuchar a Sara, vamos a ver cómo lo hace. Sara, eres ganadora.
4: Ganaste con tu Radio Tiempo.
2: Te vas para este gran concierto con invitado o invitada. ¿Quién vas a llevar, Sara?
3: A mi pareja. Ay, no, pero soy mamá.
2: Bueno, Sara, muchísimas gracias muchísimas gracias por participar. Créetelo, porque tu Radio Tiempo te invita. Es este sábado. Te estaremos entregando más indicaciones en días previos a este gran concierto. Sara, de nuevo, cuéntale a toda la ciudad cuál es la emisora que tú escuchas todo el tiempo.

0: Poco a poco vamos descubriendo a los oyentes que estarán pasado mañana. Me encanta decir eso porque se siente más cerquita la fecha del concierto. Estaremos pasado mañana cantando a todo pulmón con Cani García.
1: Estamos atentos, seguiremos llamando. Yo seguiré buscando más ganadores, ganadoras todo el tiempo. Si te llaman y te preguntan qué emisora estás escuchando, lo respondes. Yo escucho Radio Tiempo.

0: Gabriel, dos canciones. Hoy jueves despertando a tiempo con estos clásicos de mi Radio Tiempo 105.9. También te queremos invitar ya mismo a que te sumes a nuestras redes oficiales de Radio Tiempo Medellín.
1: De hecho, tenemos invitados.

0: Claro, no sé, esa Thalía. Icónica serie, novelas, la trilogía que hizo Thalía con sus María del Barrio, también Marimar y muchas más. De hecho, tenemos diferentes artistas que, aparte de ser cantantes, nos deleitaron con su cara en la televisión y también en el cine. Aparte de seguirnos, porque les voy a contar que hoy a las 11 de la mañana, a lo mejor me estoy metiendo en camisa de fuerza, muchachos. Las 11 de la mañana tenemos una gran noticia para los oyentes de Radio Tiempo, solamente en nuestro TikTok.
1: En nuestro TikTok, ustedes se suman a nuestra cuenta de TikTok, es Radio Tiempo Medellín, los del loguito blanco, ¿cierto? Loguito blanco ahí en TikTok a las 11 de la mañana. Seguramente, si se conectan, si se suman ahora mismo, van a recibir una linda noticia. Atentos todo el tiempo a nuestra cuenta oficial de TikTok, Radio Tiempo Medellín.
0: Te esperamos con los brazos abiertos, los 105.9, y te acompañan hoy, mañana y todo el tiempo.

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3: 9 de la mañana, 55 minutos en tu Radio Tiempo. A las 9, 55 minutos y todo el tiempo, yo escucho Radio Tiempo.
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3: Te repito, en tu Radio Tiempo, 9, 55 minutos.
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0: Y yo estaba leyendo sus mensajes y muchos nos decían: Radio Tiempo, yo también estoy participando y aún nada que gano. Radio Tiempo, yo también quiero ir con los 105.9 al concierto de Cani García. Radio Tiempo, por favor, yo. Pues hoy te tengo una muy buena noticia. Hoy liberamos más boletas para el concierto de Cani García en la ciudad de Medellín. Así que atentos, porque si tu teléfono suena, además de eso, dice Radio Tiempo Medellín, porque no va a sonar de ningún otro número, 314-576-1059, pues debes contestar. Yo escucho Radio Tiempo todo el tiempo, sino que lo diga Jeff, que lo vamos a invitar para que por favor nos regale nos entregue un nuevo invitado Radio Tiempo al concierto de Cani García a las 10:31 a.m.
3: Ese es tu Radio Tiempo 105.9, la emisora que te invita a los grandes eventos. Tenemos muchas invitaciones, hemos liberado muchas entradas para el concierto de Cani García. Recuerda, tenlo muy presente. Si te llaman y te preguntan qué emisora estás escuchando, responde: yo escucho Radio Tiempo todo el tiempo. Y seguro que tendrás tus pases dobles para el concierto de Cani García. Es más, ¿premiamos más? A mí me encanta premiar a los oyentes, a nuestros oyentes Radio Tiempo todo el tiempo. Y buscamos más y más ganadores o ganadoras por acá. A ver qué dice. Cruz María Gabriela Paz vive en Robledo, profesora. Y a esta hora nos tratamos de conectar con ella. Contéstanos, Cruz.
4: Yo escucho Radio Tiempo todo el tiempo.
3: Hola, Cruz, pero no estás emocionada de recibir nuestra llamada, Cruz.
4: No, sí estoy emocionada, sino que estoy en el trabajo.
3: Bueno, estás en el trabajo, Cruz. ¿Por qué crees que te estamos haciendo esta llamada ganadora, Cruz?
4: Ah, porque me lo merezco. Porque necesito ir a escuchar a Cani García.
3: ¿Y con quién irías, Cruz? A ver, cuéntanos.
4: Con mi amiga.
3: Con tu gran amiga. ¿Alguna canción que les gustaría cantar a todo pulmón de Cani García?
4: Todas. No, pero la que más me gusta Confiel.
3: Perfecto, Cruz. Qué linda profesión. Oye, te felicito por ser una hermosa profesora, por ser una gran oyente. Ahora sí, vamos a ver si logras tus entradas. Cuando te decimos que eres ganadora.
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4: ¿En serio? Muchas gracias. No puedo gritar.
3: Pero se vale gritar. ¿Qué le quieres decir a tu Radio Tiempo, Cruz?
4: Ay, que la verdad la necesito esa terapia con Cani García.
3: Vamos a tener una linda terapia entonces con Cani García, Cruz.
4: Ay, sí, muchas gracias.
3: Felicitaciones.
4: Lo mejor de mayo. Sí, lo mejor de mayo y lo mejor de ustedes.
3: Qué linda, Cruz. Nos encanta entregar estos lindos premios. Gracias por estar ahí pendiente. Y de nuevo, cuéntale a todos cuál es la emisora que te invita, Cani García.

Y todavía nos faltan más oyentes. Todavía tenemos más invitaciones para los oyentes de Radio Tiempo 105.9. Y es muy fácil. Si tú recibes esa llamada ganadora, si tú recibes esa llamada que dice Radio Tiempo 105.9, solamente tienes que decir: yo escucho Radio Tiempo todo el tiempo. Es más, lo único que debes hacer es confirmar cuál es la emisora que tú escuchas y te consiente todo.

ya puedo anticiparles que les tengo una sorpresa en un rato más que no van a poder creerlo. A 10 de la mañana, 35 minutos, Eres en mi religión. Es una canción de Maná que te presento en este día de 2x1, de muchos regalos, de muchas sorpresas con tu Radio Tiempo 105.9. Yo soy arroba Liz Marulanda, Celis con doble S. Te saludo con la dirección y la programación de John Jairo Silva.

0: 10 de la mañana 51 minutos. 10 de la mañana 51 en tu radio tiempo 105.9. Y yo quiero preguntarte, ¿estás sentado? ¿Estás cómodo? Para por favor todo lo que estés haciendo, porque tenemos un anuncio muy importante para todos nuestros oyentes Radio Tiempo. Hay alguien, hay un artista Radio Tiempo que en este momento nos está diciendo: Radio Tiempo, ¿quieren acompañarme a estar solo?
1: Acompáñame a estar solo.
0: Pero a su vez me está diciendo: ay, porfa, dime que no, porque voy a estar buscando esa estrategia para que me digas que sí. Y es que hay alguien que hoy quiere saludarlos y que aparte de eso, a esta hora, precisamente en todos los medios de comunicación y por supuesto, primero lo ves y lo escuchas en tu Radio Tiempo 105.9, vamos a confirmar una noticia que tú y yo estábamos esperando.
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0: Me encanta confirmarles a esta hora que Ricardo Arjona acaba de publicar que hará su primer concierto en Colombia, en la ciudad de Medellín. Y hay algo demasiado bonito y es que será con tu Radio Tiempo 105.9. Así que hoy quiero confirmarte que este 24 de julio vamos a estar cantando con Ricardo Arjona en la ciudad de Medellín, en el Polideportivo Sur de Envigado. Lo que el seco no dijo. Llega a la ciudad de la eterna primavera y por supuesto llega con tu Radio Tiempo 105.9 y estamos muy felices de poderles confirmar esta noticia, de poderles contar primero a nuestros oyentes que Ricardo Arjona llega a la ciudad de la eterna primavera. Por no dejarlo libre. ¿Ya están listos también para que cantemos Desnuda? ¿Para que cantemos las canciones de tu artista Radio Tiempo? Antes de perder el juicio. Ay, no, no, no, definitivamente. ¿Están listos para que Minutos sea ese coro Radio Tiempo que cantemos todos a todo pulmón? Me encanta esta hora confirmarte que Radio Tiempo 105.9 tiene el gusto, el placer de invitar a nuestros oyentes para que vean a Ricardo Arjona en la ciudad de Medellín. 24 de julio, Polideportivo Sur de Envigado. Está confirmado con tu Radio Tiempo 105.9. 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Estamos muy felices de que tú seas nuestro próximo invitado Radio Tiempo. ¿Te gustaría que te invitemos? ¿Te gustaría estar con nosotros en Ricardo Arjona en la ciudad de Medellín? Estamos listos para cantar a todo pulmón. Era el sueño que soñaste una vez. 10 de la mañana, 54 minutos a esta hora y todo el tiempo. Confirmamos que somos la emisora de los grandes conciertos en la ciudad de Medellín. Que somos la emisora de tus conciertos favoritos. Que somos la emisora que te acompaña todo el tiempo a estar sola.
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0: ¿Qué tal si tú y yo confirmamos todos nuestros tiempos son con Radio Tiempo? A esta hora y todo el tiempo te consentimos con tus artistas favoritas.
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0: En tu Radio Tiempo, las 10 de la mañana, 54 minutos, a las 10:55 y todo el tiempo tú y yo escuchamos Radio Tiempo.
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0: Ellos son Camila, son la agrupación Camila con 12 de sus canciones, Radio Tiempo, 11 de la mañana, 5 minutos, y a esta hora estamos felices de poder confirmarles que Ricardo Arjona estará en la ciudad de Medellín con tu Radio Tiempo 105.9. Así que este es el momento perfecto para preguntarte, ¿quieres acompañarnos? ¿Quieres estar con nosotros ahí cantando a todo pulmón el próximo 24 de julio, Polideportivo Sur de Envigado?
1: Acompáñame
0: con tu Radio Tiempo, lo que el seco no dijo. Llega a la ciudad de Medellín y será la primera ciudad en Colombia en recibir al artista guatemalteco. 11 de la mañana, 5 minutos. A esta hora y todo el tiempo confirmamos que tú y yo escuchamos la emisora que nos consiente todo el tiempo.
2: Yo escucho Radio Tiempo.
0: Juan Luis Guerra hace parte de este 2x1 que ya

Me encanta porque una experiencia religiosa es cantar a todo pulmón con tu Radio Tiempo 105.9. Una experiencia religiosa es invitarte a tus conciertos favoritos. Una experiencia religiosa es definitivamente guardar momentos Radio Tiempo en el corazón que nos van a durar para siempre. ¿Y tú, cuál es tu experiencia religiosa? Yo quiero leerte y escucharte todo el tiempo a través de nuestro WhatsApp Radio Tiempo 314-576-1059. Ahí te leo y te escucho todo el tiempo para que me cuentes cuál es tu experiencia religiosa. Y además de eso, para que me cuentes cuándo escuchas Radio Tiempo.

lo poco que yo quiero es consentirte todo el tiempo. Y lo poco que yo quiero es verte sonreír. Y lo poco que yo quiero es entregarte las canciones de tus artistas favoritos. En este día de 2x1 llegan los chicos de Morat. 11 de la mañana, 24 minutos. Escucha Radio Tiempo y lo haces todo el tiempo. Aquí estamos, cantando contigo.

pues la canción oficial del Mundial 2026. 11:45 y lo que también ya es oficial es la visita de Ricardo Arjona a la ciudad de Medellín. Y por supuesto Radio Tiempo es la emisora oficial de este gran concierto en la ciudad de la eterna primavera. Así que dos canciones, Radio Tiempo de Ricardo Arjona, para practicar cómo vamos a cantar en la ciudad de Medellín.

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2: En tu Radio Tiempo, las 11:56 a las 11:56 y todo el tiempo tú y yo escuchamos Radio Tiempo.
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9: 12 en punto. 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
10: A las 12 en punto y todo el tiempo queremos entregarte noticias de esas que nos encantan. Hace algunos minutos acaban de confirmar que Ricardo Arjona visita la ciudad de Medellín, que la ciudad de Medellín será esa primera ciudad de Colombia en él visitar con su tour, y nosotros estamos muy felices de poder ser la emisora oficial de este concierto. Así que hay alguien que quiere saludarlos.
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10: Me encanta que tú y yo podamos cantar a esta hora esas canciones de tu artista Radio Tiempo favorito, así que una hora completa de música de Ricardo Arjona para celebrar que visitará nuestra ciudad, que estará en nuestro país y que podremos disfrutar con él en Colombia. Y te voy a invitar ahora mismo para que a través de nuestro Instagram, a través de nuestro WhatsApp, me envíes tu nota de audio, podamos disfrutar de esta hora musical, podamos compartir y hablar de sus éxitos. Y por supuesto, te voy a invitar para que vayas ya mismo a nuestro Instagram. Toma por favor tu celular. Toma ahí tu celular, porfa, toma ahí tu celular y vas a ingresar a @radiotiempo1059. Ahí tenemos una última publicación fijada. ¿Ya la viste? Dime que sí, por favor. Por favor, ahí estamos en nuestro Instagram. Y te voy a invitar para que sigas estos pasos. Ahí está fijado, dice Medellín, Colombia. Te voy a invitar para que nos dejes ese mensaje Radio Tiempo y le digas a @RicardoArjona que estamos muy felices de que visite la ciudad de Medellín. A ver, yo quiero verlos ahí a todos. Quiero por acá saludar a Fátima, a Natalia y a todos los que a esta hora le están dando like a esta publicación y además de eso están dejando su comentario. Porfa, queremos que Ricardo Arjona se dé cuenta que estamos muy felices de que venga a visitar la ciudad de Medellín. Así que los quiero ver a todos ahí, por favor, le dan like a esa publicación, le dan seguir a Radio Tiempo 105.9. Queremos verlos a través de nuestro Instagram. Queremos que Ricardo Arjona se dé cuenta que estamos muy felices de que visita Colombia.
9: Porque la verdad.
10: 12 del mediodía, 3 minutos. Y estamos listos para cantar una hora completa con Ricardo Arjona. Y yo te estoy hablando a ti, que nos escuchas todo el tiempo, que estás listo para ver a Ricardo Arjona en la ciudad de Medellín con Páramo y con Isla Presenta. 12 del mediodía, 3 minutos. Estamos en un especial de Ricardo Arjona.

cavernícolas. Precisamente eso fuimos. Estamos listos para cantar con Ricardo Arjona en la ciudad de Medellín y hacerlo con tu Radio Tiempo. Somos la emisora oficial de Ricardo Arjona en la ciudad de Medellín. Y mentíamos con toda honestidad. Imagínense que, si no sabías, el 24 de julio llega al Polideportivo Sur de Envigado lo que el Seco no dijo. Llega Ricardo Arjona con su tour, llega a la ciudad de Medellín, primero llegará a la ciudad y luego a las otras ciudades, primero visitará Medellín y luego el resto de Colombia, y eso nos hace sentir muy orgullosos y muy felices. Estamos demasiado felices de ser la emisora oficial de Ricardo Arjona en la ciudad de Medellín, y yo te estoy invitando para que vayas ya a @radiotiempo1059, le des seguir a nuestra cuenta de Instagram. Hay un post fijado ahí donde tú le vas a dar like y vamos a comentar. Estamos haciendo una maratón de mensajes a través de este último post para que Ricardo Arjona se dé cuenta que estamos muy felices de que nos va a visitar en la ciudad de Medellín, así que quiero verlos a todos allá, por favor. Vamos a comentar todos, vamos a etiquetar a Ricardo Arjona y le vamos a decir que estamos muy felices de que visite la ciudad de Medellín, y también quiero escucharte a través de nuestro WhatsApp Radio Tiempo 314-576-1059, que me envíes tu nota de audio, que me confirmes cuál es esa canción Radio Tiempo que te encantaría cantar con Ricardo Arjona, cuál es esa canción Radio Tiempo de Ricardo Arjona con la que te sientes muy identificado y la que podrías disfrutar en este gran concierto con Páramo Presenta e Isla Presenta. 12:14 PM, estamos en un especial de Ricardo Arjona, celebrando que es oficial, somos la emisora oficial de Ricardo Arjona en la ciudad de Medellín, y desde ya practicamos para cantar con él en la ciudad de la eterna primavera. Y ven, vamos aclarando este asuntico, ni tú estás pa' policía, ni yo para andar oyendo, eso dice esta canción, es Pingüinos en la Cama, Ricardo Arjona, en tu Radio Tiempo, a las 12:14.

0: Y por esta vez, acompáñame a estar solo y por supuesto a escuchar nuestros oyentes Radio Tiempo que a esta hora nos dejan sus notas de audio y que estamos muy felices de escuchar. Hola Carol, ¿cómo estás?
1: Hola mi Radio Tiempo, buenas tardes, mi nombre es Carol, los escucho desde Niquía. Bueno, la canción que me gustaría y que me cantaría todo pulmón sería Dime Que No, pero en realidad todas me las disfrutaría y las cantaría todo pulmón porque me encanta Ricardo Arjona.
0: Ay, qué alegría.
1: Y espero poder ir a ese concierto con mi Radio Tiempo. Yo escucho Radio Tiempo porque me consiente todo el tiempo
0: y escuchen esta belleza, porfa. Yo quiero saludar a esos oyentes Radio Tiempo que llegan a los 105.9 y que nos dejan notas de audio así de lindas. Hola, ¿cómo estás?
2: Hola, yo escucho Radio Tiempo todo el tiempo. Qué y la linda canción que me gustaría cantar con Ricardo Arjona es Duele Verte. Estoy Duele muy verte. Feliz de que Ricardo Arjona venga a Medellín.
0: Yo también estoy muy feliz de verlos a ustedes felices y de saber que lo celebran ya con nosotros. A ver, más oyentes de Radio Tiempo, hola, ¿cómo estás?
3: Hola Liz, yo
0: ¿cómo estás, hermosa?
3: Ricardo Arjona, el amor de mi mamá.
0: Ay,
3: o sea, esa mujer también se muere por ese hombre. Yo no lo conocí hace muchos años, ella me lo presentó, me llevó a un concierto de él,
0: que qué buen recuerdo.
3: Es una locura, y desde ahí lo amo. Amo todas sus canciones, el poeta que es, me encantaría ir con Radio Tiempo.
0: Ay, Dios mío.
3: Escucho Radio Tiempo todo el tiempo.
0: Todo el tiempo, y saben, yo ya me imagino cantando esta canción a todo pulmón con Ricardo Arjona en la ciudad de Medellín.
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0: desnudez. ¿Ustedes también están cantando en casa? Espero que sí. Y que practiquemos. A ver, practiquemos todos a una sola voz cantando el coro de esta canción.
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0: Ay, no, me encanta. Yo no sé qué vamos a hacer, pero vamos a estar allá todos cantando a todo pulmón.
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0: bueno, y a ver, ya comentaron a través de nuestra cuenta en Instagram, ya fueron, @radiotiempo1059, ahí tenemos un post fijado, y hoy queremos que Ricardo Arjona se dé cuenta que estemos muy felices de recibirlo en la ciudad de Medellín. Así que estoy esperando tu comentario, es más, los voy a leer al aire con ustedes, y por favor, etiqueten a Ricardo Arjona, etiquétenlo, @RicardoArjona, y le dicen que estamos muy felices de que visite la ciudad de Medellín. Por favor, vayan y lo etiquetan. @RicardoArjona, estamos muy felices de que visites la ciudad de Medellín. @RicardoArjona, estamos muy felices de que visites la ciudad de Medellín. Y recuerden darle like también a esa publicación. Me encanta que ustedes y nosotros seamos equipo a esta hora y que disfrutemos de esta buena noticia. ¿Y saben qué es lo más lindo? Que yo le estoy diciendo a Ricardo Arjona que no. Y yo le digo que no y él me dice que sí. Y yo le digo que no y él me dice que sí. Porque él está buscando la manera de que todos le digamos que sí. Dime que no, Ricardo Arjona. 12 del mediodía, 25 minutos. Estamos en nuestro especial para celebrar que Ricardo Arjona visita la ciudad.

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0: ¿Cómo fue?
1: Y si cantaste esta canción a todo pulmón, si te salió desde el fondo del alma, te mereces cantarla con Ricardo Arjona en la ciudad de Medellín. Te mereces cantarla en lo que el seco no dijo. El concierto de Ricardo Arjona el 24 de julio en el Polideportivo Sur de Envigado. Hola, ¿cómo estás?
2: Hola, soy Laura.
1: Hola, Laura.
2: Y quisiera ir a cantar a todo pulmón en el concierto de Arjona.
1: A ver, ¿cuál?
2: Sobre todo una canción que pensé que faltaba mucho tiempo para cantarla.
1: ¿Cuál será?
2: Y que ya me sale.
1: ¿Cuál es?
2: Señora de las cuatro décadas.
1: Me encanta. Lo confirmo, esa canción.
2: Yo escucho Radio Tiempo todo el tiempo.
1: Un abracito para ti, hola.
3: La canción que me gustaría escuchar de Ricardo Arjona y ojalá cantarla con él sería ¿Por qué es tan cruel el amor?
1: Ay, si alguien tiene
3: reportando
1: la respuesta que
3: sintonía desde Rovira, Tolima. Feliz
1: un
3: tarde.
1: Un abrazo grande para
3: escucho
1: ti.
3: Escucho Radio Tiempo todo el tiempo.
1: Qué bonito poder escuchar cuáles son esas canciones que ustedes van a cantar con Ricardo Arjona en la ciudad de Medellín. Estamos en un especial de Ricardo Arjona tras la publicación oficial de Para Saber que visitará la ciudad de Medellín, que somos la emisora oficial del concierto de Ricardo Arjona en la ciudad. Y que estamos listos para lo que el seco no dijo. Polideportivo Sur de Envigado, 24 de julio, con tu Radio Tiempo. Señora.

0: 12:42 minutos, 12:43. Feliz almuerzo con la noticia más bonita que hemos recibido esta semana. La noticia oficial de que Ricardo Arjona visita la ciudad de Medellín y que estamos listos para cantar con él en la ciudad de la eterna primavera. 24 de julio, Polideportivo Sur de Envigado, lo que el seco no dijo. Ricardo Arjona llega a la ciudad de la eterna primavera y nosotros somos la emisora oficial de tus conciertos favoritos. Hola.
1: Hola, mi nombre es Elizabeth. Hola, Pérez, Elizabeth. Soy maestra y estoy súper feliz de que Ricardo Arjona venga acá a nuestra ciudad de Medellín. Cierto. Me encantaría ir a verlo con Radio Tiempo todo el tiempo y la canción que quisiera escuchar es Desnuda.
0: Desnuda, bueno, qué buena canción, la verdad, qué buena canción y qué difícil también de esa decisión tener que elegir cuáles son esas canciones que escuchamos en este especial. Bueno, por acá tengo más oyentes Radio Tiempo, hola.
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0: Ay, sus y conciertos son los mejores.
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0: Ay, porque es tan cruel el amor. Ahí están sus notas de audio, 12:44 y desnuda, porfa, desnuda. Porque no hay diseño que te quede mejor que ese de tu piel ahí ajustado a tu cintura. Eso dice Ricardo Arjona en esta canción, nuestro poeta. Visita la ciudad de Medellín. Páramo Isla presenta a Ricardo Arjona en la ciudad de la eterna primavera. Estamos muy felices de que sea con tu Radio Tiempo.

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2: En tu Radio Tiempo, las 12 del mediodía, 54 minutos. 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

que ser feliz con poco, pero esperamos estar dentro de ese poco y que cantes con nosotros todo el tiempo y a todo pulmón. 1:04 en tu radio tiempo a esta hora y todo el tiempo. Y te presento canciones programadas por ustedes a través de nuestro WhatsApp Radio Tiempo 314-576-1059. En nuestra semana 2x1. Y invitamos a Alejandro Sanz para que nos acompañe. Y si fuera Edgy Corazón Partido, son dos éxitos Radio Tiempo que tú nos programas todo el tiempo. 1:05.

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Feliciano Ferro y dos de sus éxitos Radio Tiempo a la 1:44 de la tarde. ¿Y qué tal si ustedes y nosotros hacemos un pacto? Y que ese sea nuestro pacto. Aquí llega Silvestre Dangón en compañía de Manuel Turizo. Canciones Radio Tiempo a la 1:45 y todo el tiempo en la 105.9. Yo soy @Liz Marulanda y me encantó acompañarte en esta mañana.

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4: En tu Radio Tiempo, la 1:50 a la 1:50 y todo el tiempo tú y yo escuchamos Radio Tiempo.
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0: Hoy llegó con Radio Tiempo 105.9, 2 de la tarde, 3 minutos. Abrazo gigante en este jueves. Jueves de buenas noticias, jueves de grandes anuncios en Radio Tiempo 105.9. Mucho tiempo pasamos discutiendo cuál era el problema. El problema era que alguien lo hiciera posible. ¿Y saben qué? Ese problema se solucionó porque Radio Tiempo 105.9 lo hizo posible para ti todo el tiempo.
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0: ¿Y saben dónde nos espera Ricardo Arjona? El 24 de julio en el Parque Estadio Sur de Envigado, Lo que el Seco no dijo, así se llama su tour. Estará con Radio Tiempo 105.9 para que juntos acompañemos a Ricardo Arjona, que no va a estar solo en Medellín, sino que por supuesto será un sold out con Radio Tiempo todo el tiempo. Pues bueno, yo quiero adelantarles noticias importantes a todos ustedes. La primera estación de este viaje llamado Ricardo Arjona, de este viaje llamado Radio Tiempo 105.9, es hoy. ¿Cuándo, Jay? Sí, hoy a las 3 de la tarde en Radio Tiempo 105.9 te vamos a dar un adelanto de lo que será el concierto de Ricardo Arjona. Vamos a prender las luces de un escenario maravilloso que se llama Radio Tiempo 105.9 y vamos a darle play a las canciones de Ricardo Arjona. Una hora con este gran artista Radio Tiempo. Una hora para que programes tus canciones de Ricardo Arjona. Una hora para que me programes a través de nuestro WhatsApp 314-576-1059 esa canción de Ricardo Arjona que cantarías a todo pulmón y todo el tiempo. Por supuesto, yo estoy esperando que llegue el momento de Ricardo Arjona para cantar esta.
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0: ¿Cuál estás esperando tú? Te escucho, te leo. 314-576-1059, WhatsApp Radio Tiempo, déjame una nota de audio contándome cuál es esa canción de Ricardo Arjona que vas a cantar a todo pulmón y todo el tiempo. Espero por ti. ¿Saben qué? Les voy a dejar con un expreso Radio Tiempo. Les voy a pedir que se queden conectados con Radio Tiempo 105.9 porque después de que finalice el expreso Radio Tiempo, traigo para todos nuestros oyentes de Radio Tiempo una misión especial, una misión que solamente logramos los oyentes de Radio Tiempo, y esa misión tiene que ver con el gran Ricardo Arjona, que llega a Medellín y escogió la emisora correcta para hacerlo posible. Se acabó el problema. Ricardo Arjona con Radio Tiempo todo el tiempo.
1: 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Soy Ricardo Arjona y te espero con tu Radio Tiempo.
0: Y juntos le vamos a demostrar a Ricardo Arjona que el público de Medellín, que los oyentes de Radio Tiempo 105.9 somos los más especiales todo el tiempo, somos los más apasionados, así que después de este expreso Radio Tiempo, tú y yo tenemos una misión que cumplir y lo vamos a hacer al máximo con los 105.9.

Juanita es el encargado, el elegido para cerrar este Expreso Radio Tiempo de las 2 de la tarde, 2:31. Les dije que teníamos una misión Radio Tiempo, todos que cumplir. Esa misión Radio Tiempo nos va a acercar a él, al gran Ricardo Arjona, nuestro anuncio de hoy, la gran noticia de hoy. Ricardo Arjona en concierto, 24 de julio, Estadio Polideportivo Sur de Envigado, con Radio Tiempo todo el tiempo. Para que juntos.

Toda una generación RBD a esta hora conectada con Radio Tiempo 105.9. Me acuerdo muy bien que con esta canción, Tras de mí, abrieron su concierto allí en el 2023, aquí con Radio Tiempo 105.9, su primer concierto en el estadio Atanasio Girardot. Tiempo de información, ya regresamos porque Ricardo Arjona te consiente en esta hora de solo música de este gran artista guatemalteco en Radio Tiempo todo el tiempo.

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1: En tu Radio Tiempo Medellín 105.9, 2:55, a las 2:55 y todo el tiempo yo escucho Radio Tiempo.
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0: Me encanta que estés escuchando Radio Tiempo Medellín 105.9. Me encanta que nos elijas todo el tiempo. 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Recuerda que hoy estás comentando en @radiotiempo1059 nuestra cuenta de Instagram. El anuncio importante de hoy: Ricardo Arjona, @RicardoArjona, bienvenido a Medellín, @RadioTiempo1059, la emisora oficial de Ricardo Arjona. 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

Hola, buenas tardes, Jay. ¿Cómo estás? Soy Aleja, los escucho todo el tiempo. Si fuera el concierto de Ricardo Arjona, cantaría todo pulmón, sin ti, sin mí. Lo confirmo, yo escucho 105.9 todo el tiempo. La emisora que me consiente y me enamora todo.

Esta es la primera estación del concierto de Ricardo Arjona. Será un viaje de emociones, será un viaje de sentimientos, será un viaje de canciones con Radio Tiempo 105.9. La pregunta es como la canción de Ricardo. ¿Cuándo? 24 de julio. Jay, ¿dónde va a ser este gran concierto con Radio Tiempo 105.9? En el Estadio Polideportivo Sur de Envigado. Lo mejor de todo es que hoy estamos dándole play a esas canciones Radio Tiempo que tú programas y que te hacen sentir como si hoy fuera el concierto de Ricardo Arjona. Recuerda que estás comentando en arroba Radio Tiempo 105.9, ahí en nuestro video que está fijado, arroba Ricardo Arjona, bienvenido a Medellín, arroba Radio Tiempo 105.9, la emisora oficial de Ricardo Arjona. ¿Será que es una canción pregunta? Sí, lo es. Ricardo Arjona se pregunta, ¿cuándo fue la última vez que te quisieron tanto? ¿Cuándo fue que te amaron tanto? ¿Cuándo fue, pregunto yo, que te consintieron tanto como Radio Tiempo, la única emisora que lo hace todo el tiempo?

Buenas tardes, mi Radio Tiempo. Mi nombre es Adriana y los escucho desde el Retiro para que me programe la canción de Ricardo Jorna, El Problema. Yo escucho el Radio Tiempo todo el tiempo.

0: 3:20, aquí estás escuchando Radio Tiempo 105.9. El problema ya fue solucionado. El problema es que Radio Tiempo 105.9 ya evitó el problema. Ricardo Arjona confirmado en concierto con la emisora favorita, con los 105.9 Radio Tiempo todo el tiempo. Si te gusta Ricardo Arjona, te gusta tu Radio Tiempo Medellín y definitivamente nos escuchas todo el tiempo.
1: Hola, ¿qué tal, amigos? Soy Ricardo Arjona y te espero con tu Radio Tiempo.
0: Espera por nosotros, porque te vamos a consentir con Ricardo Arjona. Mientras tanto, aquí buenas canciones. Dime que sí, Radio Tiempo te dice que sí. Sí vas a estar en ese concierto. Hoy, Radio Tiempo, dándote noticias maravillosas todo el tiempo.

son años los que ya llevamos juntos de la mano. Ay, mi radio tiempo, yo quisiera escuchar esta canción con Ricardo Arjona, El amor de mi mamá. O sea, necesito ir a ese concierto. Yo escucho radio tiempo todo el

¿Quién diría que esta fecha sería tan importante para nosotros? Sí, es realmente importante. Miren, esta canción que viene a continuación la hace Ricardo Arjona. Por supuesto, estamos en una hora con Ricardo Arjona adelantándonos a su concierto. Con esta canción yo conocí a Ricardo Arjona. Se llama Historia de Taxi. ¿Con qué canción conociste tú al gran guatemalteco que es filósofo, que fue profesor, que tiene las letras más increíbles del mundo y una filosofía de vida maravillosa? 3:29, Radio Tiempo Medellín, consintiéndote y haciéndote feliz todo el tiempo.

Yo estoy seguro que será el mejor momento de tu vida, un momento para recordar, un momento para disfrutar, un momento para gozárselo al máximo. Es un momento radiotiempo íntimo y profundo con Ricardo Arjona. Te acabo de dejar un video mío de Radiotiempo 105.9, de Radiotiempo y de Jay Soler en arroba Radiotiempo Medellín. Es un video que está en TikTok. Quiero ver los oyentes Radio Tiempo que están más activos, que aman a Ricardo Arjona, que aman a Radio Tiempo, comentando ese video, porque los voy a estar saludando al aire aquí en Radio Tiempo Medellín 105.9. Y búscanos, arroba Radio Tiempo Medellín en TikTok. Por allí te espero. Mientras tanto, no le ponga, por favor, años a su vida. Póngale vida a los años, dele vida a los momentos y hágalo con Radio Tiempo 105.9. Ricardo Arjona, de concierto con Radio Tiempo Medellín.

Señora, póngale vida a sus años, póngale vida a sus momentos y póngale mucho amor al TikTok de Radio Tiempo, arroba Radio Tiempo Medellín. Te espero por allí. Te acabo de bajar un video hablando de la canción Creo en mí, de Natalia Jiménez. Conoce la historia detrás de esta canción en arroba Radio Tiempo Medellín. Déjame tu comentario, quiero saber que estás por allí. Dime, Jay, yo creo en mí, creo que voy a estar en Ricardo Arjona, creo que voy a estar en Cani García. Te espero por allí en TikTok. Mientras tanto, cántalo a todo pulmón con tu Radio Tiempo Medellín.

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5: En tu Radio Tiempo Medellín 105.9, 3 de la tarde, 54, las 3:54 y todo el tiempo yo escucho Radio Tiempo.
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0: Mija, esa receta que te envié está buenísima para que nos pongamos la 10 y la hagamos el día del partido.
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De Diego Torres, vamos finalizando este Super Expreso Radio Tiempo de las 4 de la tarde. Le hemos pasado delicioso en este jueves para recordar, jueves para cantar a todo pulmón, jueves para disfrutar con Radio Tiempo 105.9 todo el tiempo. Recuerda que a las 5 nos encontramos en Tiempo de Luna. Mientras tanto, te desbloqueo recuerdos de colegio, de la universidad, con

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5: En tu Radio Tiempo Medellín 105.9, 4:55, a las 4:55 y todo el tiempo, yo escucho Radio Tiempo.
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0: Estás escuchando Radio Tiempo Medellín 105.9. Bienvenidos a Tiempo de Luna. ¿Quién lo creyera? Ya es jueves. Este jueves ha estado muy maravilloso en Radio Tiempo Medellín porque hemos tenido muchas informaciones, muchas noticias importantes para ti que nos escuchas todo el tiempo. 5 de la tarde, 12 minutos. Hoy, concéntrese en su misión y en su visión, en la suya. Hay que quitarle volumen al ruido exterior, a lo que nos hace dudar y a lo que nos hace creer que somos menos. No se ponga chiquito por encajar en moldes más pequeños que usted. 5:12 minutos. ¿Qué más, mi querida Caro? ¿Cómo vas?
1: Jay, feliz, muy demasiado, pero demasiado feliz, con el corazón demasiado alegre. Y es que ya puedo decir oficialmente que pasado mañana.
0: Sí.
1: Puedo decir que en 2 días y suena, sí, más elegante, pero también. No. Para mí me suena más cercano al decir pasado mañana vamos a estar con Cani García y Radio Tiempo 105.9.
0: Y en un par de meses con Ricardo Arjona.
1: Sí.
0: Y en otro par de meses con Pasabordo. Y el mes que viene con Fito Páez. Y después estaremos también con Manuel Medrano. Mejor dicho, la agenda Radio Tiempo está 10 de 10.
1: Y además lo que se viene, lo que aún no podemos anunciar, así que nos encanta que estés y que seas parte de esa familia Radio Tiempo 105.9. Recuerda que esa es la única emisora que consiente todo el tiempo.
2: Este es el reporte Radio Tiempo de la movilidad en Medellín. 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
0: Tiempo. Todo el tiempo iniciamos Autopista Norte. ¿Qué pasa hasta ahora de la tarde en la Autopista Norte? Te lo contamos a tiempo.
1: En la Autopista Norte me voy a ir sobre Soya, donde tenemos la movilidad en estos momentos reducida.
0: Movilidad reducida por ese sector de la ciudad. Por favor, tome vías alternas para que llegue a tiempo a su lugar de destino escuchando Radio Tiempo 105.9. 5:13, ¿qué sucede hasta ahora de la tarde? Vámonos para la Autopista Sur. Es la movilidad en Radio Tiempo Medellín.
1: Me voy a situar sobre el puente Guayaquil, donde también tenemos movilidad reducida precisamente en este punto.
0: Ahí está la movilidad con los 105.9. Vámonos para la avenida regional. Te lo informamos y te lo contamos a tiempo en Radio Tiempo Medellín.
1: Sobre la avenida regional en Bomberos Libertadores también tenemos la movilidad reducida. Sabemos que estamos en hora pico, así que se pueden tomar vías alternas muy bien. Si no, pues paciencia.
0: Paciencia, mucha calma y buena música con los 105.9. 5 de la tarde, 14 minutos. Es la movilidad en Radio Tiempo Medellín. Te consentimos todo el tiempo. Bueno, ¿qué pasa a esta hora de la tarde en la avenida del Ferrocarril?
1: Sobre el Ferrocarril me voy sobre el Sena, donde también tenemos movilidad reducida.
0: Movilidad reducida hasta ahora de la tarde para que por favor tome vías alternas. Finalizamos este informe en exclusiva para Radio Tiempo de la Secretaría de Movilidad de Medellín en la avenida 33.
1: Sobre la avenida 33, en el Castillo, tenemos la movilidad fluida en estos momentos, así que si es una de las vías que te puede ayudar, pues súper chévere que puedas tomar esta.
0: Téngalo muy presente, 5:15, ya viene una nueva llamada ganadora Radio Tiempo, porque hoy te invitamos, te consentimos con Cani García, tu emisora favorita todo el tiempo.
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0: Igual que ayer, igual que mañana, igual que todo el tiempo, te seguimos consintiendo aquí en los 105.9 en tu Radio Tiempo Medellín 532. Esto me hace muy feliz, Caro Prada. Es tiempo de conectar de nuevo con Jeff. ¿Por qué, Caro? ¿Por qué conectamos con Jeff?
1: Porque es momento de recibir una nueva llamada ganadora para ir a cantar a todo pulmón con Cani García. Así que, obviamente, Jeff está haciendo súper bien la tarea. Así que nos conectamos en este momento con Jeff Bravo. Y bueno, Jeff, cuéntame a quién vamos a llamar el día de hoy.
0: Pero recuerda que cuando te llamen debes responder. 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
2: Y yo, como siempre, muy, muy feliz premiando, buscando a nuestros oyentes de Radio Tiempo. Oiga, miles de oyentes que se inscribieron y están muy atentos a Radio Tiempo todo el tiempo. Hay que tener a la mano el teléfono. Hay que tener a la mano el teléfono porque si en algún momento te llaman y te preguntan qué emisora estás escuchando y respondes, yo escucho Radio Tiempo todo el tiempo. Ah, es porque tu Radio Tiempo te quiere invitar al concierto de Cani García. Es más, vamos a entregar más, vamos a buscar más y más. Jeff, me parece perfecto a esta hora entre quienes participan con nosotros y le marcamos a Vanessa Londoño Pérez, vive en la Comuna 2, trabajadora social, y queremos ponernos en contacto a esta hora. Vamos a marcar desde nuestra central de oyentes. Cani García, te espera.
3: Yo escucho Radio Tiempo todo el tiempo.
2: Eso, Vanessa, ¿cómo estás?
3: Muy bien, gracias.
2: Vanessa, muchísimas gracias por atender esta llamada ganadora. ¿Sabes por qué te llamamos? ¿Sabes por qué te estamos buscando?
3: Por las boletas de Cani García.
2: De Cani García. Ay, ¿cuándo se presenta Cani García en Medellín? ¿Tú sabes?
3: Ese sábado 23 de mayo.
2: ¿Y hay alguna canción que te gustaría cantar a todo pulmón?
3: No, pues yo creo que todas.
2: ¿Todas? ¿Con quién te gustaría cantar esas canciones? Si tuvieras, no una, sino dos invitaciones, ¿a quién llevarías? Piénsalo muy bien.
3: A una amiga.
2: ¿Cómo se llama esa amiga?
3: Jane.
2: Bueno, entonces, vamos a escuchar. Depende de ti, ¿vale? Depende de ti. Cuando te digo que tú eres una invitada al concierto de Cani García.
4: Ganaste, ganaste con tu Radio Tiempo.
3: Gracias, Radio Tiempo.
2: ¿Qué le quieres decir a tu Radio Tiempo?
3: Muchas gracias por la invitación.
2: Pero
3: estoy
2: si quieres.
3: Estoy muy emocionada, voy a compartir con mi amigo una experiencia muy bonita para los dos.
2: Ah, bueno, pero segura que sí quieres ir. No parece.
3: Sí, es que estoy como en show.
2: No, no te preocupes, eso nos pasa a todos cuando estamos nerviosos. Pues, oye, muchísimas gracias. Y yo quiero que tú invites a las demás personas para que sigan escuchando, para que así como tú puedan ganar. ¿Qué les dirías?
3: Los invito a escuchar Radio Tiempo todo el tiempo para que también se ganen la posibilidad de ir al concierto de Cani García y que también se disfrute la emisora que pone canciones muy buenas.
2: ¡Súper! Cuéntale a todos cuál es la emisora que te invitó al concierto de Cani García.
3: Radio Tiempo todo el tiempo.

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2: En tu Radio Tiempo Medellín 105.9, 5:55. A las 5:55 y todo el tiempo yo escucho Radio Tiempo.
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0: No fue en vano que Shakira le cantara a que después de la tormenta viene el sol y después de un sufrimiento largo viene la plenitud. A veces uno no cree, pero la vida te está preparando, te está formando para pasar a otro nivel. Y ese nivel requiere que pasemos también un poco por los retos, por el sufrimiento, por las lágrimas. Y eso no quiere decir que esté mal. Todo en la vida necesita ser formado. Así que a veces Dios nos forma así, poniéndonos la prueba para que escalemos al siguiente nivel. 6:07, bienvenidos a Radio Tiempo Necesito un Amigo, tu lugar seguro aquí en Tiempo de Luna. Estoy junto a Caro Prada. Caro, tenemos una historia hoy que nos llega a través de nuestro WhatsApp Radio Tiempo, 314-576-1059, nuestros oyentes desahogándose con nosotros todo el tiempo. ¿A quién tenemos?
1: Bueno, el día de hoy tenemos la historia de un hombre.
0: Okay.
1: Esta vez quiero ponerle, voy a poner Esteban.
0: Esteban, pongámosle Esteban.
1: Vamos a ponerle el nombre de Esteban y ya nos envía su historia en el 314-576-1059, así
0: perfecto,
1: que queremos escucharte.
2: Radio Tiempo, buenas tardes. Bueno, mi historia es la siguiente. Yo tengo una amiga hace algún tiempo y ella es más bien contentosa, incluso hasta ha tenido sugar y todo eso. Bueno, nosotros éramos solamente amigos, pero de esas cosas que en algún momento, una salida, nos tomamos algo y nos involucramos. Ella quedó en embarazo, pero pues realmente no. Yo sé que es mío, pero no es la mujer que yo quiero para que sea la madre de mis hijos, porque no es una mujer pues que sea como muy de casa, hogareña ni nada, sino que a ella le gusta la vida como alegre. Entonces estoy en ese dilema, ese es como mi historia, mi problema. Escucho Radio Tiempo todo el tiempo.
0: Todo el tiempo, es que sí, es un dilema. Yo pienso que, a ver, sin juzgar a Esteban, ¿cierto? Uh-huh. Pero Esteban, ¿por qué no lo pensaste antes?
1: Sí.
0: Pues, es solamente una pregunta, ¿por qué no lo pensaste antes? Ahora, ya viene un hijo de por medio. Y un hijo, la verdad, es una responsabilidad que no podemos evadir. Es una responsabilidad a la cual él no le puede decir, no, venga, es que yo no quiero ser papá de este niño. No, yo pienso que una cosa es estar con la mamá y otra cosa es estar con el hijo. Y una cosa no conduce a la otra. Si está bien que Esteban no quiera compartir como pareja con la mujer, porque tendrá unas condiciones diferentes a lo que él visiona que quieren una mujer para su vida, y eso se lo respeto. Pero dudar de si respondo a la paternidad de este niño, no puede ser.
1: Uh-huh.
0: Yo siento que si por el contrario él ve que de pronto ella no es la persona ante los ojos de él, aclaramos que no es ante los ojos de Radio Tiempo, ante los ojos de él ideal para educar a ese niño, pues hombre, él también puede ser ese agente protector, ese papá que guíe, que acompañe, que muestre el camino, que dé una luz, que le enseñe al hijo también unos valores, que complemente los valores que ella le va a enseñar. Yo simplemente creo, Caro, que hay cosas en la vida que uno encasilla, pero que la misma vida nos encarga de decir, no había por qué encasillarlo. Y no había por qué lanzar juicios de valor. ¿Quién quita que la llegada de ese niño a Esteban le demuestre que ella tiene mucho para entregar como mamá, tiene mucho para entregar como persona y tiene mucho para entregar como mujer? Puede pasar. Uh-huh. Porque es que uno, la verdad, una cosa, Caro, es lo que uno hace hoy en el presente. Pero ¿qué puede pasar en el futuro? Lo que estamos haciendo correcto hoy, en el futuro, mañana puede ser incorrecto. Y viceversa. Entonces, ¿por qué no darle un beneficio de la duda? No sé tú qué piensas, Caro.
1: Yo considero que él debería responsabilizarse por lo que ya hizo. Si él tenía claro que
0: claro,
1: él quería formar una familia, que muy centradito él, muy centrada ella también. No tenía tampoco por qué estar aquí, allá y cada quien vive su sexualidad
0: como
1: quiere, ¿cierto? Pero también como estar muy centrado con quién sí, con quién no, tener mucho cuidado, porque igual, aunque uno vea la sexualidad como uno quiere,
0: se puede cuidar.
1: Uno sí, y uno también se puede cuidar, y uno sabe que cuidando muchas personas también han quedado embarazadas,
0: sí,
1: y también han formado. Pues
0: es que en sí, traer vida es algo que uno no decide.
1: Total. Y entonces, ¿qué más considero yo? No puedo decir que no, darle la oportunidad a ella, porque no creo que haya amor. Ella, él en ningún momento mencionó amor. Él simplemente dijo, no, es que es mi amiga y solamente que una noche pues nos enredamos y ya. No es que él diga, no, es que yo ya la veía, yo ya la amo, es ya mi amiga. No, para absolutamente nada. Entonces, yo digo, asuma su papel de padre con el hijo, porque el hijo no tiene nada la culpa. Asuma también el papel de listo, ya fuiste, ya cómo van los controles con el hijo, cómo van. Asuman absolutamente todo y puedes formar una familia más adelante sin dejar de cuidar al hijo que tienes en este momento. No te puedo obligar tampoco a que listo vaya sí o sí te tienes que casar con ella.
0: No es el contexto de como hey, ámense y quiéranse ya como pareja, pero sí también busquen que haya un lugar seguro para el hijo. ¿Cómo? Teniendo una buena relación cordial, donde se puedan hablar, donde se puedan apoyar, y si más adelante nace el amor, pues está bien. Ahora, yo también lo que siento, sin juzgar, porque este no es el lugar para juzgar, es el lugar para escuchar, que él de pronto también duda de cómo se asume su responsabilidad o no. Uh-huh. No sé si tú lo interpretas así, pero yo también escucho como en su voz, como que es que no es lo que yo quiero para mi vida.
1: Uh-huh. Yo creo que quizá él también, el tema de asumir la responsabilidad, ¿no? O también de tomar alguna otra decisión, no sé, quizá atentando, puede ser como con en la vida de la persona, digamos, yo no lo deseé, tampoco ella, entonces no sé qué pueda pasar, pero yo aquí qué puedo decir, asuma la responsabilidad.
0: Total.
1: ¿Ya?
0: ¿Qué opinan los oyentes Radio Tiempo a través de nuestro WhatsApp 314-576-1059? ¿Qué consejo le darían a Esteban? ¿Usted de pronto tiene un consejo diferente para darle? ¿Se ha encontrado una situación similar? ¿Su mejor amigo ha pasado por esta situación y ha sabido entregarle de pronto un consejo sabio, que lo oriente, que le muestre el camino? Cuéntanos ese consejo con nota de audio a nuestro WhatsApp 314-576-1059. A Esteban yo le quiero decir que finalmente lo que a veces empieza como siendo el final de nuestras ilusiones, de nuestros sueños y de nuestras metas, y lo que uno entre comillas ve como me tiré la vida, puede ser el inicio de un gran plan de Dios que se esté ejecutando en nuestro corazón y en nuestra vida.

0: Estamos en Radio Tiempo, necesito un amigo aquí en tu tiempo de luna, tu lugar seguro, donde te acompañamos, donde te escuchamos todo el tiempo, donde tu historia tiene peso, donde tu historia vale, donde desahogarte es posible sin que te juzguen, sin que te ataquen y por supuesto hablándote desde el amor. Caro Prada a esta hora nos tiene el contexto de nuestra historia de hoy.
1: Bueno, contexto de la historia, la historia de Esteban, que él tenía pues una amiga, él conocía como parte de la historia de la amiga, que era como muy, él lo describe como muy alegre,
0: digámosle mente abierta,
1: muy mente abierta, y ella tenía sugar, todo, y en una noche pues se enredaron los dos, ¿cierto? Ajá. Producto de esto quedó embarazada la chica y él dice, no sé qué hacer porque yo sí me imaginé con hijos, con una familia, pero con una persona centrada. Hay que hablar de que pues no hay amor ni nada, solamente fue, como dice la canción, una noche de copas, una noche loca.
0: Y estamos diciendo que decimos que es una persona centrada no por lo que nosotros creemos, sino por lo que él expresa, porque nosotros aquí no estamos dándole calificativos a ella, ¿cierto? Ni a él. Entonces, bueno, ya hemos dado parte de nuestro concepto, de nuestra opinión. Vamos a escuchar a nuestros oyentes Radio Tiempo que están aquí conectados con nosotros en Tiempo de Luna. Radio Tiempo, necesito un amigo.
1: Hola, Gabriela.
2: Pues Esteban la embarró. Pero no es el único papá soltero que hay en esta vida. Responda por ese niño. No lo pueden dejar abandonar. Hay muchos niños abandonados que sus papás no son responsables de ellos, ni sus papás ni sus mamás. Y es una parte de usted que se está multiplicando aquí en este mundo. Tienes que tratar de que la vida de él sea mejor a la vida que tú has llevado. Y aunque a usted ahorita le parezca lo peor, en un futuro, cuando lo veas, vas a sentir que todo valió la pena.
0: Listo, gracias por tu consejo. Yo también creo lo mismo. ¿Sabes qué, Caro? Es que Dios sabe escribir derecho en renglones torcidos. Yo no creo que esto sea una casualidad lo que le pasó a Esteban. De pronto puede ser también una misión de vida que termine salvando también, sí, la vida de Esteban. Muchas veces nosotros pedimos una razón de vida, una razón para luchar, qué rico sentirnos acompañados, qué delicia poder sentir que estamos luchando por algo, por alguien. Y puede que 9 meses, con toda seguridad, llegue la razón por la que Esteban a veces oró a Dios, le pidió a Dios una familia, una vida, uh-huh, que de pronto no inicia como él quiere, pero quién dice que va a finalizar como él lo quiere.
1: Y a veces no siempre todo sale como, sí, que yo quiero que salga de esa manera. Dios tiene planes distintos para cada uno de nosotros, pero todo es con un propósito.
0: Totalmente de acuerdo. O sea, puede ser que la, vuelvo y lo repito, puede ser que la familia de Esteban no esté iniciando como él quiere. Es más, no está obligado a tener nada con la mamá del niño, porque es la realidad. ¿Para qué te vas a obligar a tener algo con alguien que no sientes que es para tu vida o a quien no quieres? Uh-huh. Pero sí puedes tener una corresponsabilidad maravillosa con ella y el niño. Mostrarle al mundo que hay familias que tienen diversas formas de funcionar y esto no las hace ni buenas ni malas, simplemente diferentes.
1: Vámonos con más y tenemos a Alejandra Posada. Hola, Alejandra.
3: Hola, buenas noches, Caro y Jane. Para Esteban, pues es algo que debió pensar antes, no después. Él no necesita ser pareja, pero padre sí. Cada acto trae una consecuencia. Entonces, bienvenido al mundo de la paternidad. Lo confirmo, yo escucho Tiempo de Luna todo el tiempo.
0: Y mira que me parece, sí, muy, muy importante lo que dice Aleja. No es necesario que él diga, voy a ser pareja de ella y la voy a amar para toda la vida y vamos a formar un hogar maravilloso, porque volvemos a repetir, no es lo que siente. Se estaría engañando, uh-huh, a él, y ahí sí sería muy infeliz su vida. Pero a ese niño que viene en camino o a esa niña que viene en camino, sí la va a amar para toda la vida. Y le va a abrir las puertas a un amor sincero, verdadero, genuino, real, que ni siquiera es negociable. Lleva su sangre.
1: De hecho, ese niño, esa niña que viene en camino, es el maestro, sí, de vida para Esteban y también el maestro para los hermanos menores que vienen en un futuro.
0: Total.
1: Cuando ya él diga, no, pues ya me di y ya voy a formar una familia. Esta persona es un maestro. Total. Esa persona que viene a enseñarte cómo en realidad son los cuidados de un bebé, cómo o qué es lo que le está enseñando, qué es lo que de pronto los tratos también con el niño y saber como que decir gracias por ser mi maestro de vida.
0: Viene porque a darle sentido a la vida.
1: Claro, total, y quizás no solamente a la de Esteban, sino a la de muchas personas. Sarita.
4: Hola, buenas noches, mi nombre es Sara, yo escucho Radio Tiempo todo el tiempo, quería participar del tema de la noche. Yo, la verdad, siento que es importante saber si la persona, pues la mujer, ya tuvo el hijo, está en embarazo, si lo quiere tener o cómo es esa situación, porque yo creo que también, pues de pronto la opinión puede ser impopular, pero hoy en día pues no estamos obligadas a tener un hijo, y más cuando pues de pronto el papá no se quiere hacer cargo o no le interesa y fue de pronto un accidente, pues el aborto es legal y es una opción que podrían tener en cuenta si de pronto es algo que los dos no quieren en el momento, y pues me parecería lo mejor, sabiendo que pues es mejor no traer hijos al mundo que no son deseados y que de pronto a futuro van a tener muchas dificultades a lo largo de su vida.
0: Gracias, Sarita, por estar con Radio Tiempo 105.9. Gracias por conectarte con nosotros. De verdad que acogemos y valoramos demasiado la opinión de Sara. Sí. Yo creo que el hijo apenas está en gestación, ¿no?
1: Sí,
0: está,
1: sí, sí.
0: Está en embarazo, y nos confirma que está en embarazo y está totalmente seguro que es de él. Ahora, el punto de vista de Esteban, o lo que nos cuenta en la historia y nos da por entender, es que él no duda de ser papá, él duda de la mamá del hijo.
1: No, y que él también quería pues tener un hijo en una familia.
0: Sí.
1: Ahora dicen, no sé qué hacer, porque pues como que, como en pocas palabras, decir, ¿sabes qué? Cambié los planes.
0: Exacto.
1: De la vida me cambió.
0: O se me adelantaron.
1: Sí,
0: o se me adelantaron. De igual manera, pues también es importante que él tome en cuenta el consejo de Sara, que lo evalúe. El de nosotros es como dele vida a esa vida que ya llegó a su mundo, que ya llegó a su mundo y que va a estar en su cabeza, en su corazón, toda la vida, y que con seguridad no es romantizarlo, Caro, pero viene con un propósito. ¿Cuál? Todavía no lo conocemos, pero viene con un propósito increíble que puede transformar las esferas de la vida de Esteban, e inclusive, Caro, le puede dar mucho sentido a la vida de la chica con la que Esteban va, de la mamá del niño, porque es que estamos diciendo, no, ella tiene una mente muy abierta, de pronto no es lo que yo quiero, pero es que quién sabe los vacíos que ella tenga, los dolores internos que ella tenga, o simplemente su estilo de vida es diferente, pero puede que cuando llegue el niño, ella diga, no, venga, ya voy a vivir la vida de una forma diferente, la voy a mirar más desde la calma, no desde el gusto personal, ni de mi satisfacción personal, ni de planificar mi sexualidad al máximo, sino que ahorita me voy a planificar de otra manera, que también está bien. O sea, llega para... Es que nada es definitivo. Nada es definitivo, ni vamos a decir que la chica que con la que Esteban va a ser papá, con la que en este momento él no tiene una afinidad de vida, sea así para siempre. Ya venimos con más aquí en Tiempo de Luna.
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0: 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Necesito un amigo. La oportunidad perfecta para desahogarte, para contar tu historia, inclusive para sanar tu corazón y dar un paso también hacia la libertad emocional. Bueno, Caro, nuestra historia de Esteban ha tenido varias repercusiones, sí. Varios puntos de vista. Escuchemos un par de oyentes más, ¿te parece? O un oyente más y ya damos nuestro consejo a esta hora de la tarde en Radio Tiempo. Necesito un amigo.
1: Perfecto, me voy a ir con Adri. Hola, Adri.
2: Buenas noches, mi Radio Tiempo. Mi nombre es Adriana. Quiero participar del tema. Este consejo va para Esteban. No, que siga para adelante con la criatura, con el bebé. Dale un mejor pues vida, no lo abandone, eche para adelante, dale lo mejor. Usted no es el único padre soltero o madre soltera, bueno, en fin. Lo importante es que lleva tu sangre, y el niño te lo va a agradecer cuando crezca. Le va a decir: papá, gracias a ti soy lo que soy, un sueño hecho realidad. Y vas a ver, es maravilloso ser padre y ser madre, muy maravilloso. Los escucho Radio Tiempo todo el tiempo.
0: Todo el tiempo. Gracias, Adriana, por tu consejo, por tu participación hasta ahora aquí en Tiempo de Luna. Esteban, yo le quiero decir que cuando no entendemos algo, cuando nos preguntamos muchas veces el por qué pasó, y siempre hay un silencio que no logramos comprender, ¿qué nos dice Dios a través de ese silencio? Simplemente déjese llevar. Porque más adelante encontraremos el para qué suceden las cosas y el propósito que esto tendría. Hay regalos muy grandes, muy poderosos, que no tienen valor, que vienen a veces en un empaque muy sencillo. Y puede que el empaque en el que llegó este regalo de vida a la vida de Esteban precisamente no sea el empaque más lujoso ni más costoso, y no como él lo quería, pero al fin lo que importa es el contenido y lo que hay en ese regalo de vida y lo que hay en ese regalo que le está transmitiendo la vida a nuestro querido Esteban. Esteban, no tienes que ser pareja de ella. Evidentemente la que no te gusta es ella, porque no te gusta para tu vida, pero al bebé que viene en camino aún no lo conoces y con seguridad no te va a gustar, te va a encantar y lo vas a amar.
1: Ya me estaba asustando.
0: Y lo vas a amar y vas a decir: venga, voy a descubrir una razón de vida que tiene dos manitas, que tiene dos piernitas, que me mira a los ojos, que cuando lo pongo sobre mi corazoncito late tan fuerte como el mío y van al mismo ritmo, que lleva mi sangre, que quizás puede parecerse físicamente a ti y después también intelectualmente y emocionalmente a ti, y que finalmente también puede convertirse en la razón de vida para que la chica, que también es muy protagonista en ellos, que no, en esto, que no la podemos encasillar y que no podemos decir si es mala o buena, simplemente tiene una postura de vida diferente y eso es muy respetable, también encuentre de pronto otro norte más afín al de Esteban. Es que lo importante no es cómo inicia, eso sí es importante, pero lo importante es qué pasa después de que inicia, cómo va el proceso, cómo va la historia de vida. Hoy todo es gris y hoy todo es confusión, pero mañana esta misma confusión y esta luz gris que está llegando a la vida de Esteban puede ser la luz que lo ilumine todo, que le muestre a él cuál era el propósito de Dios y que le muestre a él que sí hay razones para luchar y que aunque no lleguen en la envoltura que nosotros queremos, llegan con un contenido mejor del que esperábamos.
1: De hecho, es una oportunidad muy linda que le está dando la vida y al final él anhelaba una familia. Mira, te está dando el hijo, lo que yo ahorita te decía, un maestro de vida impresionante que llegó justamente en ese momento. Dios sabe cómo hace las cosas, por qué circunstancia tenía que llegar en ese momento, también como en esta historia y también con esta persona. A lo mejor esa persona tiene un propósito y una misión tan linda, no solamente contigo, sino también con la mamá, sí, y con diferentes personas que va a conocer en el transcurso de la vida, que no hay más nada que darle la bienvenida y decir: ¿sabes qué? Te acepto, bienvenido. Y también sentar cabeza, como por decir: yo quiero una familia estable, lo que dice Esteban, todo, pero entonces vamos a hacer las cosas bien, o no poner, vivir la sexualidad bien, pero también con mucha responsabilidad. Total. Y saber con quién lo vamos a hacer.
0: Y esto le sirve a Esteban para que también tome decisiones a futuro mucho más conscientes, mucho más estructuradas. No es dejarnos llevar, porque mire, claro, él dice, no, es que nos dejamos llevar del alcohol y fue una noche loca. Pero uno también puede decir, no me puedo dejar llevar. Está sí. bien, no somos expertos en decir qué está bien y qué está mal. Pero de aquí para adelante también Esteban va a tener un camino más responsable con él mismo, con sus ideales, con sus sueños, con sus metas. Y se va a ser consciente de que ya no solamente va a luchar para que él esté bien, sino para que su hijo, su persona esté bien. Nuestro consejo es acójalo, abrácelo, siga adelante, luche. La puerta a tener una familia no está cerrada. Incluso llega un maestro de vida, como le dice Caro, a enseñarle verdaderamente qué puede ser una familia.
1: Así que nada, bienvenido a este nuevo mundo, a este nuevo mundo de ser un papito. Eso sí, apoyar demasiado también a la mamá. Los dos son responsables de ese bebé que viene en camino, de esta persona que viene en camino con una misión muy linda, y apoyarlo en absolutamente todo. Y el apoyo no va desde 9 meses y 0 que ya nació, ¿sí?, sino que a ver qué necesita, sino desde ya. Bueno, ¿cómo te sientes? ¿Cuáles son las vitaminas que hay que tomar? Todo desde ya, empezar, porque todo es por el bien del niño.
0: Totalmente de acuerdo. 6:55, esto es Radio Tiempo, necesito un amigo. 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
2: En tu Radio Tiempo Medellín 105.9, 6:58. A las 6:58 y todo el tiempo yo escucho Radio Tiempo.
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